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3: 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María, ¿cómo estás?
4: Muy bien, Anabel, espero que te encuentres chévere y espero que las que nos están escuchando, las amigas y las hermanas en Cristo que están comprando los libros, llamando, enviando correos electrónicos, les agradecemos mucho y empezamos otra nueva aventura en este espacio hoy.
0: Sí, María, tú sabes que yo me había estado preguntando estos días cuáles son esos enemigos que nosotros enfrentamos como cristianos y estaba pensando en eso, ciertamente, porque me tuve que mudar de ciudad donde vivo y estoy buscando una iglesia donde ir. Yo quiero ir a una iglesia donde pueda servir con los dones y talentos que Dios me ha dado. ¿Qué debo hacer para encontrar esa iglesia donde yo pueda servir?
4: Te admiro porque tú estás centrada bien. Sabes cuál es tu misión en la vida, cuál es el mandamiento que el Señor te ha mandado hacer, que es ir y servir, glorificar su nombre y llevar la gran comisión, y quieres servir, poner tus talentos y tus dones al servicio del cuerpo de Cristo donde debes de pertenecer. Pero lo que te voy a enseñar aquí es 5 errores, 5 enemigos del cristiano a la hora de crecer para que tú no hagas esto. El primer enemigo que enfrenta el cristiano es la inestabilidad. La inestabilidad va unida a una falta de compromiso. Si vamos a la palabra de Dios, como siempre lo hacemos, en 2 de Timoteo 2, versículos 5 y 6, nos dice: y también el que lucha como atleta no es coronado, sino lucha legítimamente. El labrador, para participar de los frutos, debe trabajar primero. Aquí Pablo urge a Timoteo a no ser perezoso, apático, y poner todo en orden para poder lograr la victoria que debe ser una vida cristiana de gozo y producción de frutos. Y eso es lo que tú estás intentando hacer, Anabel. Tú estás tratando de poner tus frutos, los frutos del Espíritu, y poder usar tus dones y talento para producir esos frutos y poder ser un reflejo de Cristo a esa comunidad. Lo que yo te puedo recomendar acá es que tú visites varias iglesias, sobre todo las pequeñas, y te codees con ellos para ver qué tipo de doctrina tienen y cuál es la visión de esa iglesia. Es muy importante reconocer cuál es la visión de esa iglesia, porque hay muchos creyentes que tienen una misión sin visión. Entonces lo que hacen es que ellos van a la iglesia para cumplir con una costumbre, van a la iglesia para librarse de pecados, van a la iglesia pensando que allí vive Dios. En cambio, tú estás yendo para glorificar el nombre de Dios y para servirle. Entonces, una de las cosas que no debes hacer es ir a una iglesia que no tiene visión.
0: ¿Qué otras cosas debo tomar en cuenta para encontrar esa iglesia?
4: En verdad, la mayoría de las iglesias donde todo el mundo va son las iglesias, lo que llamamos las iglesias mega churches. No tengo nada en contra de estas iglesias, sé que hacen un buen trabajo, pero a la hora de escoger una iglesia, una persona como tú que quiere servir, que tiene tanto que dar, yo te aconsejaría que sigas buscando. Sigue orando al Señor y sigue buscando cuál es la iglesia donde tú no vas solamente a calentar sillas, donde tú quieres hacer la palabra, no quieres ser solamente oidora, quieres ser una mujer activa haciendo la palabra. Y eso me hace recordar lo que nuestro hermano Santiago dice en el capítulo 1 del versículo 22, pero sed hacedores de la palabra y no tan solamente oidores, engañándoos a vosotros mismos. Estos son los cristianos que no escudriñan ni meditan la palabra, se conforman con escucharla porque es la salida más rápida. De esta forma, cualquiera puede confundir y desviarlos. Santiago se dirige a los creyentes judíos que habían sido dispersados debido a la persecución bajo el rey Herodes. Y si queremos profundizar un poco de esto, podemos leer en Hechos capítulo 12. Entonces, mi consejo para ti, sigue buscando. No te unas a las personas que buscan a la iglesia solamente para tener un lugar como un club. No, la iglesia va a ser el cuerpo de Cristo donde tú vas a pertenecer y donde vas a crecer y también a invertir en el reino, Anabel. Hechos 20, versículo 35b. la parte B o la segunda parte, nos dice que es más bienaventurado dar que recibir. Y eso es lo que tú quieres hacer. Tú quieres servir. Tú quieres ser una parte activa de este cuerpo. Porque tú tienes un don, tienes talentos que quieres poner al servicio del Señor. Quieres invertir en el reino de Dios, no solamente crecer. Tristemente, Annabel, mucha gente carece de propósito. Tanto los del mundo como los cristianos han olvidado el propósito principal de la iglesia: amar a Dios por sobre todas las cosas y al prójimo. Las estadísticas, Annabel, informan que la mayoría de la gente va a la iglesia para recibir y casi nadie quiere comprometerse a servir. Andan en busca de un lugar cómodo, lleno de actividades, donde ellos puedan sacar provecho. El peligro de esta actitud es que crea cristianos con corta visión y propósitos vacíos, trayendo como resultado vidas sin solidez espiritual. Entonces, aunque ellos lleguen a la iglesia, como no están en el cuerpo de Cristo que ellos pertenecen, van con un propósito equivocado, se van a sentir vacíos porque están buscando a la iglesia erróneamente. La iglesia no es un club. La iglesia es el cuerpo de Cristo donde todos sus miembros, unidos a través de sus articulaciones o coyunturas, están armónicamente trabajando, dirigido por la cabeza que es Cristo. Y eso es lo que tú estás buscando. Yo te animo a que sigas buscando. ¿Y sabes qué, Anabel? Lo que mi esposo y yo hicimos en nuestra ciudad.
0: ¿Qué hicieron?
4: Nosotros empezamos un grupo.
0: Ah.
4: Empezamos un grupo de oración. Se nos acercaron dos familias y ahora tenemos un buen grupo y estamos ofrendando, diezmando, aprendiendo, evangelizando, invirtiendo en misiones, porque no es la cantidad de personas, es la calidad de personas. Entonces, presta mucha atención a eso. Por eso que no puedo juzgar a una megachurch. Si esa es la que tú perteneces, está bien. Pero si tú ves que esa no es tu iglesia, sigue buscando, hermana.
0: Oye, María, mis amigos se estaban congregando en una iglesia grande y ahora andan buscando otra iglesia. Y ellos dicen que fue porque alguien no trató bien a uno de sus hijos y, bueno, no les gustó la situación y se cambiaron. Ahora están asistiendo a otro lugar. Ahora, María, ¿es eso lo que quiere Dios con nosotros? ¿Que comencemos a ser errantes buscando de aquí y de allá?
4: Por supuesto
0: que no. ¿Un
4: lugar
0: donde congregarnos?
4: Por supuesto que no. Y quiero traer a salvedad esto. Que esos son personas que la Biblia las llama el hombre de doble ánimo. Son personas que, como van con un propósito equivocado, también salen muy rápido de la iglesia porque quieren conseguir a una iglesia perfecta. No andan buscando invertir en el reino, andan buscando sacar y sentirse como un club social, ya lo hemos dicho. Si vamos a la palabra de Dios, Santiago lo identifica perfectamente en Santiago capítulo 1, versículo 8. El hombre de doble ánimo es inconstante en todos sus caminos. Y tristemente, Anabel, eso es lo que está pasando con tus amigos. Y Mateo capítulo 6, versículo 24 nos dice: nadie puede servir a dos señores, o aborrecerá a uno y amará al otro, o se apegará a uno y despreciará al otro. No podría servir a Dios y a las riquezas. Y en este caso, no puede servir a Dios y a las comodidades, no puede servir a Dios. Y ellos quieren que la iglesia se amolde a ellos. Absolutamente no. Entonces yo espero, Anabel, que tú puedas ser luz y le puedas explicar a estas personas, a través del Evangelio de Cristo, que ellos son unas personas que Cristo está interesado en ellos y que Dios tiene un plan, un propósito. Y que la iglesia no es el templo, la iglesia somos nosotros.
0: María, te doy muchas gracias por eso, porque realmente yo quiero mucho a mis amigos y me gustaría ayudarlos y que todos juntos podamos encontrar esa iglesia en la que podamos servir y ver que nuestros dones, nuestros talentos son utilizados y están rindiendo frutos.
4: Y recuerda algo, si lo hacen los cristianos, también lo hacen los perdidos. Lo importante es que por eso tenemos que perseverar en la palabra de Dios para poder crecer. Poder crecer en Él, en Jesucristo. Si perseveramos en Cristo, en su palabra, el Espíritu Santo de Dios va a guiarnos a ese lugar. Y como hicimos mi esposo y yo, de repente van a tener que empezar un grupo, una célula, y que muy bien lo puedes hacer porque la iglesia es ese grupo. Los salvos se reúnen para adorar al Señor, aprender de Él, crecer y llevar su evangelio. A raíz de todos estos obstáculos que estamos viendo, que no permiten al cristiano crecer, que no permiten al nuevo creyente crecer, como la apatía, como la inestabilidad, hay otra cosa muy importante y pensé en ti, es que tú estás buscando una iglesia con misión y con visión. Y tristemente, muchas personas no miran eso, sino que van, como ya hablamos, a una iglesia que satisfaga los deseos de su carne, como comodidad, como dinero, prestigio. Da mucho dolor, pero por eso tenemos nosotros que salir y ser luz. Por eso, Lucas capítulo 4, versículos 16 al 20. Entonces, repito, Lucas capítulo 4, versículos 16 al 20. El Espíritu de Dios está sobre mí porque me eligió. Entonces, primero, antes que todo, Dios te elige. Y me envió para dar buenas noticias a los pobres. Cuando nosotros llevamos las buenas noticias, es las noticias del Evangelio, las noticias de salvación, donde queremos darle a conocer a los pobres, a todo el mundo, que Jesucristo ha pagado por el pecado de ellos, para anunciar libertad a los prisioneros. La libertad se consigue a través de Jesús, porque Jesús es el único que te puede hacer libre, para devolverles la vista a los ciegos. La vista se la puede devolver a los ciegos cuando conocen el Evangelio de Cristo, llega la verdadera luz a ellos. Para rescatar a los que son maltratados y para anunciar a todos que este es el tiempo que Dios eligió para darnos salvación. Entonces, Anabel, todo esto es una iglesia con propósito. Si tú consigues una iglesia donde permanezca en la sana doctrina, tengan la misión y la visión correcta, es la que tienes que hacerte miembro. El vocablo misión viene del latín misio, que significa acción de enviar, que puede corresponder al griego apostelo, que significa enviar. La misión equivocada te lleva a la visión equivocada. Entonces, lo que yo te aconsejaría aquí, Anabel, es que busques una iglesia que sepa a dónde va, arraigada a la palabra de Dios.
0: Gracias, María, así lo haré. Gracias por acompañarnos en Restauradas. 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

0: y he aquí, yo estoy con vosotros todos los días hasta el fin del mundo. Amén.
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adoremos al Señor. Aleluya. Y cuidemos el amor que el Señor nos da.

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¿Sabes qué? La razón de mi vida es Jesús. Y ese es el deseo de mi corazón, es que sea el tuyo también. Y si tú necesitas a Dios en esta noche, mira, Dios no está metido en una iglesia. Dios no está metido en ninguna religión, ni Jesús vino a morir por unos o por otros. Vino a morir por cada uno de nosotros. ¿Por qué no cantamos juntos esto? El coro de esta canción, ¿qué te parece?

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1: Este siglo que acabamos de terminar se le llamó el siglo del inmigrante. Con el derribo de las fronteras en muchos de nuestros países, la inmigración se facilitará aún más y se dice que este siglo en que vivimos superará todas las marcas anteriores. Caminando por las calles de Madrid, España, se me informó que en los últimos 5 años, más de 2 millones de latinoamericanos han arribado a esa ciudad. Es impresionante ver cuánto latinoamericano ha emigrado a España. Me pregunto cuáles serán los beneficios o los desafíos de este nuevo éxodo latinoamericano. Historias que cambian el corazón. Bienvenido al encuentro de hoy. Yo soy tu amigo Ernesto Pinto. Y hoy conversaré con mi buen amigo Jorge Giordano, quien vive en Barcelona, España. Y él nos contará lo que está pasando con la iglesia española. Nuestro buen amigo Jorge le gusta hablar de la historia cristiana de España. Y comenzaré pidiéndole que nos dé un pantallazo histórico de la iglesia en España. Bienvenido, Jorge, y adelante.
2: Bueno, si hacemos un poquito de historia brevemente, siglos atrás, España estaba invadida por los árabes, los musulmanes.
1: ¿Cómo no?
2: Y estuvieron los musulmanes nada menos que 700 años en España, en todo el sur de España. Claro, entonces con los musulmanes no se podía predicar el Evangelio. Más tarde, pues los reyes católicos pusieron la Inquisición en España. Era un tribunal tremendo para perseguir a todos los que tuviesen una Biblia o se apartasen un poquito de la religión católica. Pero claro, me estoy refiriendo hace muchos años de eso.
1: Claro.
2: Eso es cuando Colón descubrió América.
1: En el siglo XVI estamos hablando, sí.
2: Sí. Pues los reyes católicos en parte ayudaron a Colón, creo, a ir a descubrir América. Por otro lado, los reyes católicos pusieron la Inquisición, como decía, que la Inquisición duró unos 350 años aproximadamente en España.
1: ¿350 años?
2: Sí, algo así. Y muchos fueron ejecutados, pero entonces los que aceptaron el Evangelio, muchos de ellos eran gente bien, es decir, eran nobles en España.
1: ¿Cómo no?
2: Porque entonces los simples, los plebeyos, no sabían leer.
1: Ajá.
2: Entonces eran los nobles a los que llegaron algún Nuevo Testamento, no había toda la Biblia, creo yo, entonces se había traducido y venía de Flandes y de los Países Bajos.
1: ¿Cómo no?
2: Eran pasadas esos Nuevos Testamentos en borriquitos, en cosas escondidas, y llegaban hasta algunas ciudades, hasta algunos de esas personas ricas, y algunos de esos de gran influencia en España se convirtieron al Evangelio.
1: Ajá.
2: Pero fueron perseguidos de una manera atroz, de tal forma que algunos fueron quemados vivos, otros torturados, y bueno, toda clase de persecución. De esta manera, la Iglesia Católica pues consiguió aniquilar, por así decir, el Evangelio en España.
1: Demos un salto a los últimos 100 años de la historia de la Iglesia en España. ¿Qué es lo que ha pasado en estos últimos 100 años?
2: Bueno, al principio hubo algunos misioneros ingleses que pudieron vender Biblias. Fue lo primero que pudieron hacer, Jorge Borroff y algún otro, ¿verdad?
1: Sí.
2: Y después estos misioneros ingleses, que por cierto eran sostenidos por gente muy humilde, los mineros de Gales, que ganaban muy poco.
1: ¿Cómo no?
2: El poquito que tenían, enviaron misioneros a España. Fíjate tú qué cosa tan tremenda, ¿no?
1: Tremendo,
2: los que eran más pobres de todos, ellos ahorraban un día por semana, hacían comida misionera, no comían casi nada para enviar misioneros a España.
1: Creo que el envío de misioneros no tiene que ver con el hecho de que uno tenga dinero o no, tiene que ver con la pasión que uno tiene por alcanzar a otros para el Señor Jesucristo, ¿no?
2: Amén, amén, es verdad. Bueno, el caso es que algunos de esos misioneros fueron a Barcelona y creo que algunos otros alemanes fueron a Madrid y otros cuantos a Galicia.
1: Sí.
2: Y allí, aunque no había una libertad completa, empezaron a distribuir Biblias y a anunciar el Evangelio. No había una libertad completa, pero un poquito de libertad, y ahí empezó. Y después hubo unos años más de libertad cuando se puso la República en España. Pero eso creo que duró nada más que 7 años.
1: Sí.
2: Después de esos 7 años, pues hubo la Guerra Civil. Y cuando terminó la Guerra Civil, el general Franco cerró todas las iglesias evangélicas que había en España.
1: Uh-huh.
2: Todas estaban clausuradas.
1: Sí.
2: Y hasta el año, del año 1939 al año 1945, se hacían las reuniones clandestinamente por las casas.
1: ¿Y qué recuerdas de esas reuniones clandestinas?
2: Bueno, que alguna vez venía la policía y ponía multas a todas las personas mayores. A mí no me ponían multa porque era un niño, ¿verdad? Pero a las personas mayores sí les ponían multas. Pero la tercera vez que vinieron, se llevaron preso a mi tío, que era el dueño de la casa.
1: ¿Cómo no?
2: Y fue encarcelado.
1: Ya. Yeah. Tú eras un niño en ese momento de la iglesia clandestina.
2: Exactamente.
1: ¿Cuándo es entonces que tomas una decisión por aceptar a Cristo en tu corazón? Cuéntanos ese momento.
2: Bueno, fue todo un transcurso, porque yo desde niño ya había oído el Evangelio.
1: ¿Cómo no?
2: Piensa una cosa, que en la iglesia de Avenida Mistral, que fue una de las primeras que se abrió, y la que festejamos los 75 años,
1: sí.
2: Entonces yo era un bebé.
1: Sí.
2: Y mi madre me explicaba una cosa muy, muy curiosa que yo dije en público en ese día que cumplieron los 75 años. Yo entonces tenía aproximadamente, no llegaba a un año, era un poco menos de un año.
1: Sí.
2: Y mi madre me contaba que como bebé que era, cuando íbamos al culto, a la iglesia, pues a veces yo me ponía a llorar, y esto no le gustaba a mi madre, entonces adoptó una forma de hacerlo. No me daba el biberón hasta que llegaba a la iglesia, y sentada ya en el banco o la silla, entonces me daba el biberón y yo me quedaba dormido durante toda la reunión. O sea, okay. Que ya de bebé oía el mensaje de la palabra, sí, de Dios.
1: Y entonces a los 16 años decidiste entregarle a Cristo Jesús tu corazón. ¿Y qué hiciste?
2: Ya antes lo había decidido a los 8 años, pero sí. Entonces con mayor causa, sabiendo exactamente lo que eso quería decir, me entregué completamente a Dios.
1: ¿Qué le dijiste a Dios esa tarde o ese día?
2: Bueno, que quería ser fiel a Él durante toda mi vida.
1: Uh-huh.
2: Que quería que Él entrase en mi vida y que quería vivir para Él.

0: Gracias por tu amable sintonía al encuentro de hoy. Yo soy tu amigo Ernesto Pinto. Y hoy nuestro buen amigo Jorge Giordano, desde Barcelona, nos ha hecho un poco de historia de la iglesia en España. Jorge, este año pasado estuve por ahí en Barcelona y pude ver lo que la inmigración latinoamericana ha significado para la iglesia en España. Me gustaría, Jorge, que nos des tu punto de vista sobre este tema. Jorge, adelante.
1: Sí, bueno, hay miles de latinos de las diferentes naciones de Sudamérica y de Centroamérica. Uh-huh. Y han venido a España, pues, porque allí la situación está difícil y en España, pues, tal vez, aunque cueste, pero ganan un poquito más, ¿no?
0: Ajá.
1: Y por eso han venido la mayoría. Pero, aparte de eso, es que muchos de ellos son cristianos auténticos.
0: ¿Cómo no?
1: Y aquí en España, algunos de ellos, pues, predican o hablan de Jesús, ¿no? Y del Evangelio y de la gracia de Dios. Otros no, otros, claro, lo que quieren es ganar dinero y están, trabajan tantas horas como pueden y no tienen tiempo o no lo sienten el hablar de Dios. Pero hay bastantes que sí. Y otros mismos que viniendo a España no aceptaban completamente el Evangelio y aquí lo han aceptado.
0: Sí.
1: Porque les hablamos.
0: Interesante, ¿no? Me imagino que la iglesia española ha sido muy beneficiada con estos creyentes que han llegado como inmigrantes de Latinoamérica.
1: Muchísimo, muchísimo. Uh-huh. La mayoría de iglesias evangélicas tienen un gran número de latinos, de sudamericanos, ¿verdad?
0: Correcto.
1: Muchísimos.
0: Sí, estuve en una iglesia juntamente contigo, por cierto, que me decía el pastor que 60% de la congregación eran latinoamericanos.
1: Es cierto, es cierto.
0: Sí.
1: Bueno, hay algunas que no es un porcentaje tan alto, pero en todas hay bastantes sudamericanos.
0: Sí. Y bueno, me alegra saber que los latinoamericanos están trayendo paz y esperanza a través del Evangelio, ¿no?
1: Sí.
0: ¿Cuáles serían las luchas o dificultades que está atravesando la iglesia de España en este momento?
1: Bueno, por una parte, los cristianos de hace tiempo están bastante dormidos.
0: Uh-huh.
1: Pero hay algunos que se están avivando y que se están convirtiendo, latinos que se acercan más a Dios y están más animados para testificar, para hablar del Señor. Ahora, el problema que hay es que, bueno, una bendición muy grande son las emisoras de radio.
0: ¿Cómo no?
1: Que hay muchas. Ahora nunca había habido tantas emisoras como ahora en España.
0: Sí.
1: Y muchos oyen el Evangelio y algunos se interesan.
0: Jorge, me alegra escuchar que la radio está haciendo la diferencia en España y eso me anima a seguir haciendo este tipo de ministerio que estamos haciendo. Quiero agradecerte por venir al encuentro de hoy y darnos esa cátedra sobre historia y compartirnos un poco de tu vida.
1: Un saludo a todos los oyentes. Que Dios les bendiga.
0: Gracias.
1: Adiós.

Gracias por haber estado en sintonía del encuentro de hoy. Si quieres responder a este programa, puedes escribirnos a nuestro correo electrónico encuentro@fln.ca. Te lo voy a repetir, encuentro@fln.ca. También puedes visitar nuestra página a www.encuentro.ca. Nuestra dirección postal es 225 Riverton Avenida, WPG, Manitoba, R2L0N1, Canadá. Si vives en Norteamérica, puedes llamarnos al 1-800-565-1810. Será hasta nuestro próximo encuentro. Yo soy tu amigo Ernesto Pinto, recordándote que Dios te ama y yo también.

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2: Es un gusto, queridas oyentes de Entre Amigas, reencontrarnos en un nuevo programa. Hoy una entrevista con una querida amiga, ustedes ya la conocen, amiga de la casa, pero la vamos a mencionar en un ratito nada más. Antes quiero darle la bienvenida a Victoria San Martín. ¿Cómo estás, Vito? Bienvenida.
3: ¿Qué tal, Victoria? Es un gusto compartir contigo y con nuestras amigas este tiempito que vamos a tener para estar juntas. Y como decías, una amiga que no hace mucho estuvo acompañándonos y, bueno, va a continuar hablando acerca de un trabajo especial.
2: Me dijo, tengo mucho más para decir, entonces le propusimos otra entrevista. Así que con Sonia Mag vamos a estar hablando nuevamente acerca del trabajo que ella realiza con mujeres. Vamos a compartir algunas recomendaciones. Es importante, nosotros habíamos hecho esta especie de repaso con respecto al orden en la casa y demás. Y la ropa, qué difícil que es a veces. Creo que no hay nadie en este mundo que no tenga una silla con ropa, ¿no? Sí. Ese que parece que suplanta al famoso.

0: Famoso
1: Sí,
0: ropero, como se dice acá en Uruguay, este.
1: recuerdo una vez que fueron a donar una silla a mi escuela y mi compañero dijo, es la silla de la ropa, es la silla de la ropa. Pero bueno, ¿qué podemos hacer para ordenar mejor nuestra ropa en la estación? O sea, cuando termina la estación, ¿no? ¿Cómo hacer para poder organizarnos mejor? Muchos toman las estaciones intermedias como un momento para hacer limpieza. Es buena idea guardar todas las prendas que no usarás por unos meses. Lo mejor es saber almacenarlas para que se conserven en buen estado y puedas sacarlas en el momento que se necesite, cuando regrese la temporada. Lo primero que debes hacer es lavar bien toda la ropa. Debes asegurarte de que estén limpias. Cualquier suciedad o restos en la ropa se mantendrán ahí por mucho tiempo y puede dañarla. Además, la suciedad atrae insectos que pueden terminar perjudicando las telas. Evita usar suavizante, esto me llamó la atención, de ropa al finalizar el proceso. Es mejor que la ropa no tenga estos olores y que se mantenga lo más natural posible. Antes de ver cómo organizar la ropa, debes organizar el guardarropa. Utiliza todo el espacio disponible antes de ver dónde vas a guardar. Primero ordenamos lo que va a quedar y después vemos lo que vamos a almacenar. Si tienes poco espacio de almacenamiento, considera colgar un organizador de zapatos en la parte de atrás de la puerta, así también tendrás más lugar en el armario. También debes organizar los cajones para tener una mejor idea de cuánto espacio dispones para guardar la ropa de la temporada que se fue. Así que por allí esos son algunos
0: Muy bien.
1: consejos.
0: ¿Me dejas añadir algo? A veces podemos
1: Sí.
0: apartar una caja y poner las cosas, perdón, para donar también, porque no.
1: También es una
0: Es
1: buena
0: una buena práctica.
1: oportunidad.
0: Consuña Mack va a hacer la entrevista entonces de este programa. Ella va a estar conversando, como lo hizo en otras oportunidades, acerca de su forma de trabajo en radio, pero también en otros espacios dispuestos para la mujer. Así que con ella conversamos a continuación.

0: Para mí es un placer reencontrarnos con Sonia Mack, creadora de este espacio, con quien en programas anteriores estuvimos conversando sobre su experiencia como una mujer que se involucró en diferentes espacios de desarrollo para la mujer espiritual, emocional también, y además de ser el alma mater, como les decimos de este programa, también tuvo participación en otros espacios. Así que Sonia, un gusto reencontrarnos. ¿Cómo estás? Bienvenida.
1: Muy bien, estoy muy bien. Gracias por la bienvenida y me siento a gusto poder estar nuevamente acá en Entre Amigas,
0: ¿no? Muy bien, Sonia.
1: Es un placer para mí.
0: Dale, la idea es continuar conversando sobre diferentes formas de trabajar con las mujeres. En el programa anterior justamente hablábamos de este tema. Vamos a conversar un poquito más, vamos a profundizar entonces cómo trabajar con las mujeres, las diferentes ideas, los temas que se pueden traer a estas ideas sobre las cuales vos ya has incursionado, pero de todas maneras queremos profundizar un poquito más.
1: Sí, claro, porque pusimos mucha énfasis en el otro programa, en lo que es Entre Amigas, el trabajo por horario, Café para el Alma. Entonces yo después que te pensando y te recordás, me comuniqué contigo, sí. Yo dije, bueno, y si muchas oyentes van a decir, bueno, pero yo no radio, no tengo alcance para radio tampoco, ¿qué voy a hacer, no? Entonces, yo dije, me gustaría compartir un poquito más, porque hay tantas posibilidades para conversar con mujeres, para trabajar con mujeres, y me gustaría compartir un poco de esto, ¿no? Vale. Porque, ¿sabes lo que me pasó? Es cuando todo tiene un comienzo, uh-huh. ¿no? Entonces, al comienzo estaba el de Entre Amigas, en la radio. De repente me llegaron las invitaciones para retiros, conferencias, donde otras mujeres organizaban el evento, pero me invitaron para compartir un estudio bíblico, ¿no? Y de esto, por lógica, digo, nació también toda esa parte de consejería, porque claro, uno va conociendo mujeres, las mujeres van conociendo a uno, y también este rama, digo, del trabajo también creció. A las oyentes yo quiero decir que siempre me empujó un solo propósito, y me parece tan importante subrayar eso, porque uno no quiere lucir cuando hace ese trabajo, sino cumplir con lo que Jesús ha encomendado, ¿no? A sus discípulos y con eso a nosotros, ¿no? Predicar el evangelio y hacer discípulos. Y para hacer ese trabajo hay muchas formas, muchas ideas puede tener uno, ¿no? Uh-huh. Pero lo importante es siempre en forma práctica compartir, ¿no? Testificar, contar con mi vida, con lo que soy, con lo que opino, esto es lo que Jesús es y lo que es para mí. Porque si murió para mí en la cruz, resucitó, hoy vive, lo hace, lo hizo y lo quiere que la otra mujer lo experimente también, ¿no? Esto es muy importante, compartir de esta forma el evangelio, en una forma natural y con ese testimonio lo que yo he experimentado, lo que Jesús hizo para mí, ¿verdad? Y también esa otra parte de hacer discípulos. Esto es un desafío, porque uno va creciendo junto en la fe, porque uno estudia, lo comparte, uno va creciendo en la fe, conoce más a Jesús, lo comparte con las otras mujeres que tiene de una forma, un encuentro, y de todo este plan maravilloso que Dios tiene para la mujer. Y muchas mujeres no saben el precioso plan, el precioso enfoque que Dios ha pensado para la mujer en esta vida acá en la tierra y en el futuro también, ¿no? Esto es lo que me conmueve, ¿viste? Claro. Me conmueve. Y claro, tenemos que preguntarnos cómo puedo compartir lo más importante a las mujeres. Hay un solo camino, ¿no? Es de una u otra forma llegar a compartir con la gente que trato, con las mujeres que trato, la palabra de Dios. Porque el apóstol Pablo lo dijo claramente, a Timoteo lo escribió y dijo: toda la escritura que encontramos en la Biblia, ¿no?, es inspirado por Dios y es útil. Es útil para enseñarnos lo que es la verdad. Y hoy en día se maneja tantas cosas como verdad que no lo son. Entonces tenemos la palabra de Dios que nos da la base para enseñar la verdad, porque la palabra de Dios es la verdad. Y para hacernos ver lo que está mal en nuestras vidas, la palabra de Dios nos corrige, nos ayuda, nos enseña y enseña hacia lo correcto. Y esto es maravilloso.
0: Sonia, si te parece, hacemos una breve pausa y enseguida continuamos conversando estos temas. ¿Te parece?
1: Muy bien, me gusta.

0: Digamos, conversando con Sonia Mag, entonces, de los diferentes temas sobre los cuales ella ha trabajado con nosotros, nos ha contado en programas anteriores cómo incursionó la propuesta del programa Entre Amigas, también de otros espacios, y con ella justamente estamos conversando respecto al trabajo con las mujeres. Vamos a hablar, Sonia, entonces, un poco de cómo ha sido tu testimonio respecto a involucrarte justamente en el trabajo con mujeres, un trabajo que además te ha llevado por diferentes edades, en el sentido de que has trabajado con mujeres de diferentes edades.
1: Sabes, Victoria, es una cosa que yo nunca hubiera buscado hacer. Ajá. Yo no salí con la idea, bueno, ahora voy a ver cómo puedo trabajar con mujeres, pero en el diario vivir fui confrontada con tantas situaciones de otras mujeres y me di cuenta que existe una necesidad para estar bien, ¿sabes? Están bien los cultos en las iglesias, el evangelismo, pero en una forma más específica para la mujer. Porque esto yo entendí, lo vi, ¿no? Y yo dije, bueno, pero si yo sé que solamente la palabra de Dios tiene la verdad para mí y para todas las otras mujeres, tengo que encontrar una forma como compartir esto, ¿no? Y mi primer paso fue ese de la radio, pero después, como ya dije, crecieron las otras cosas, ¿no? Y descubrí que es tan importante tener un espacio especial para las mujeres, porque compartir la palabra de Dios, el evangelio, como decimos, o las experiencias de mi fe en la vida diaria, lo necesitamos hacer con los ejemplos, ¿no? Como yo recibí ayuda, como yo aprendí de la palabra de Dios y ponerlo en práctica. Por ejemplo, si fuera una mujer que se enoja rápidamente, la palabra de Dios me dice que no me enojo, pero ¿cómo lo hago, no? Entonces tenemos que conversarlo, hablarlo abiertamente, ¿no? Podemos aconsejar o orar juntos y animarnos en esta buena batalla de la fe, ¿no? Y sabes, descubrí una cosa, yo viajé mucho y es independiente del idioma que hablen, que hablemos, o la situación social que vivimos, o el país, o si vivimos en la capital o en el interior, o el estado civil que tenemos, esta necesidad existe, ¿viste?
0: Sonia, yo te decía, bueno, te toca trabajar con diferentes edades, situaciones. A veces es un poco, por así decirlo, entre comillas, más fácil ayudar porque te toca por ahí relacionarte o sentir empatía en el sentido de que estás atravesando o la persona atraviesa una situación por la cual vos también atravesaste. Entonces, es más fácil aconsejar desde la experiencia. Un poco más difícil es cuando te plantean algo sobre lo cual vos no experimentaste. Entonces, eso imposibilita, por ahí marca cierta distancia cuando te toca aconsejar. Eso no quiere decir que no lo puedas hacer. Implica por ahí un esfuerzo un poquito más grande que vos tenés que intentar ponerte en el lugar, aunque no hayas sentido lo que esa persona sintió. La pérdida de un hijo, alguna situación puntual económica, diferentes temas que por ahí vos no lo viviste o sí, o viceversa, pero que de todas maneras siempre hay algo para decir, con el debido cuidado, pero siempre Dios nos pone también en lugares que parece que estamos un poco incómodos porque no estamos acostumbrados, pero por algo nos pone en ese lugar, ¿no?
1: Exactamente, es así, absolutamente. Y yo quiero decir, si alguien que nos escucha ahora, una hermana en la fe, ¿no?, tiene ese deseo en su corazón de trabajar con las mujeres, que no se desanime, que no se rinde, porque uno va aprendiendo con el trabajo, ¿no? Uno va creciendo. Como va creciendo y madurando con la edad, así también en este ministerio. Y tenemos que saber, el amor de Dios no se rinde, sino busca. Entonces, nosotros también somos invitados y estimulados de buscar cuál es la voluntad de Dios, cómo lo pudiera hacer, orar, averiguar necesidades, ¿no? Porque este amor de Dios está derramado en nuestros corazones, ¿no? Claro. Entonces, ese tiene que impulsarnos. Y además, no somos nosotras que hacemos el trabajo, sino Dios quiere que le pidamos. En Santiago leemos, si necesitamos sabiduría, Pídansela a nuestro generoso Dios. Dios es generoso conmigo y cómo no me va a dar la sabiduría para mostrar a otras mujeres que Dios es generosa con ellas,
0: Claro.
1: ¿no? Y Dios se la dará, ¿no? Él
0: Claro.
1: nos da ese sabiduría para llegar a las personas.
0: Vos decías algo muy interesante, porque hablabas de un espacio específico para la mujer, porque a veces por ahí puede pasar de que están las reuniones semanales, si es que se puede con estos momentos de pandemia, pero por lo menos pensar en que por ahí uno con cierta reunión puede pensar que está cumplido. Y a veces es necesario ese encuentro entre mujeres, porque se dan otras cosas, se charlan otras cosas que por ahí en una reunión genérica no se van a tocar porque no hay tiempo, porque no es el momento, porque es necesario ese momento de intimidad entre mujeres, ¿no?
1: Absolutamente, ¿sabes? Porque lo que necesitamos es ser escuchada. Y si yo voy a la reunión del domingo, voy y escucho la palabra de Dios, lo cual es sumamente importante, pero también necesito un espacio donde yo me puedo
0: Claro.
1: expresar, ¿no? Entonces, estas reuniones típicas de damas, por ejemplo, en la iglesia, son buenas si hay un espacio para que se pueda hablar
0: Claro.
1: después. A mí me gusta mucho tener estos grupos diferentes, ¿viste? Por ejemplo, ahora donde vivo tenemos una reunión con mamás jóvenes
0: Ajá.
1: y traen sus chiquitos, bebés pequeños, ahí andan en la vuelta jugando y nosotros estudiamos la palabra de
0: Claro.
1: Dios. Entonces tenemos la práctica a mano, ¿no? Porque
0: Claro.
1: aquí están los niños, nacen muchas preguntas. Y por otro lado, me gusta mucho tener grupos caseras, porque estás en casa, en un ambiente acogedor, ameno, salen otras conversaciones, sobre todo con nuevas mujeres que uno invita y quiere llegar a ellas. Es muy lindo eso, tener este momento donde uno puede conversar y escucharlas. El otro día dije a alguien, mira, no te hagas problema, el espacio es muy amplio, es un amplio espectro, puede empezar en la placita con los juegos infantiles y con las mamás que están ahí, uno va hablando y puede uno llegar a ellas, meter temas del evangelio hasta el hogar de ancianos, donde vas y tejes con ellas, escuchas de sus historias y testificas o cantas. Hay tantas formas, ¿no? La
0: Sí.
1: cosa es pedir a Dios que realmente te muestre lo que Él quiere de ti,
0: Claro,
1: ¿no?
0: porque aparte
1: Y
0: vos,
1: aprovechar.
0: claro, vos contás, por ejemplo, es cierto, no tiene que ser siempre en esta dinámica de estar predicando, que es bien válida, es la más importante, pero a veces cuando hay una actividad por ahí lúdica, alternativa de tejer, decías vos, que a muchas mujeres les encanta, yo no sé tejer, tengo que aprender, pero bueno, también hacer manualidades, eso genera primero conocerse, tener como un encuentro, algo en común. Y por ahí compartir cosas triviales, pero que de a poco se van generando esa linda amistad. Y que bueno, que uno puede darse cuenta con quién se lleva mejor, con quién tiene más química, como se puede decir, y ahí se
1: Exactamente.
0: genera algo muy lindo, ¿no?
1: Y sabes, una cosa muy importante es pedir a Dios que te dé una compañera con la misma visión.
0: Claro.
1: Porque siempre me llamó la atención que Jesús mandó a los discípulos de a dos. Y es así, es tan bueno ser parte de un equipo de trabajo, donde uno anima al otro, uno tiene una idea, la otra tiene otra idea, y se hace el trabajo junto, y eso es de mucho, mucho valor, ¿viste? No está solitaria andando por ahí, sino en un buen equipo que tiene la misma visión para alcanzar a
0: Muy
1: mujeres.
0: bien. Sonia, son algunas ideas que estamos compartiendo entonces para aquellas que quieren animarse a trabajar con mujeres, a sugerirlo en sus lugares y si ya están trabajando, que puedan utilizarlo y profundizar en ello. Y siempre, bueno, el respaldo, pedir por ahí a personas externas, a personas creyentes de más trayectoria, respaldo en oración, respaldo con también la formación bíblica que es importante, la consejería. Hay un montón de profesionales que también se puede convocar porque a veces no podemos responder a todos, pero siempre a alguien que puede ayudarnos
1: Exactamente.
0: y en ese complemento que vos mencionás, bueno, puede haber una respuesta para la situación actual que estamos viviendo también.
1: Es así, tal cual, Victoria. Muchísimas gracias que pude decir mis inquietudes y algunas ideas, y espero que este ayuda para una u otra oyente para seguir en esta lucha, en ese camino, que somos mujeres que hemos recibido a Cristo como nuestro Salvador y tenemos algo para decir, lo más importante para decir.
0: Sonia, yo te quiero agradecer muchísimo por este tiempo que tuviste con nosotros. Seguramente más adelante te vamos a dar un descanso para que te puedas continuar preparando, pero seguramente te vamos a convocar si la tecnología así lo permite. Así que bueno, esperando a ver qué pasa con todo esto de la pandemia y demás, pero bueno, veremos cómo transcurre todo, ¿te parece?
1: Con mucho gusto, siempre a las órdenes.

0: El agradecimiento a Sonia Mack por estos conceptos que compartía con nosotras. Nos estamos quedando sin tiempo, pero antes queremos compartir una reflexión un poco para ir cerrando este programa, de acuerdo a lo que también Sonia nos compartía en el día de hoy.
1: Sí, de acuerdo sobre todo al mensaje del que Sonia nos hablaba, que es importante compartir, ¿no? Y que es importante hacer amigos o hacer contactos para poder compartir este mensaje. Y dice esta reflexión, que está extraída del libro El Dios de la Biblia, y dice así: el cristiano sabe que en el curso de la historia el hombre tiene un origen distinto. No es que Dios no haya hecho a los dos, al hombre y a la gran máquina del universo, sino que Dios le ha hecho diferente del resto del universo. Y lo que diferencia al hombre de la máquina es la relación básica hacia arriba, más bien que hacia abajo o al mismo nivel. Ha sido creado en relación a Dios en una forma que ninguna de las otras criaturas lo es. Este es el mensaje, entonces, es importante que se transmite, y el mensaje de la salvación de Jesucristo y de la de que esa creación especial es la que hace que se pueda alcanzar esta salvación de la que hablamos.
0: Muy bien. Nos estamos quedando sin tiempo. Si te parece, compartimos las vías de comunicación. Les contamos a las oyentes que se pueden comunicar con nosotras. Lo pueden hacer por WhatsApp al 00-598-99-000-540. Reitero, 00-598-99-000-540. En Instagram nos pueden buscar allí, @entreamigasllamada. Es el nombre de la cuenta. También nos pueden escribir a entreamigas@llamadaweb.org o visitarnos en la página www.llamadaweb.org. Será hasta un próximo programa, amigas. Que pasen muy bien.

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2: Adoremos al Señor. Aleluya. Y cuidemos el amor que el Señor nos da.

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2: ¡Cuidado! ¡Esta es la hora exacta!
3: Son las 7 en punto.

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1: ¿Qué tal, querido amigo o amiga del programa Cruzada con Luis Palau? Mi nombre es Jorge Escopazo y quiero darle la más cordial bienvenida a este nuestro punto de encuentro en la radio, en donde estudiamos diariamente el libro de los libros, la Biblia, la palabra de Dios de la mano de Luis Palau, quien hoy nos trae un mensaje que lleva por título ¿Qué hacen los ángeles? Luis Palau nos va a hablar acerca de este interesante tema y, como siempre, le invito a que tome su Biblia para seguir de cerca la lectura de los pasajes de hoy y aprovechar mejor el tiempo que pasamos juntos.
2: Estando yo fuera de casa, llamé por teléfono a mi esposa para conversar con ella de larga distancia. Y cuando mi esposa estaba hablando conmigo por teléfono, el más pequeño de mis hijos, Andrés,

misterio que a veces nosotros olvidamos y que en realidad a veces no comprendemos muy bien. ¿Qué hacen los ángeles? ¿Es cierto que los ángeles cuidan de nosotros? ¿Es cierto que, como dice la Biblia, el ángel de Jehová acampa alrededor de los que le temen y los guarda? Esa es una promesa de la Biblia. La Biblia enseña que los ángeles están en la presencia de Dios adorando, guiados por los serafines y los querubines. Pero también los ángeles son siervos de Dios, siervos invisibles, incorpóreos, pero sin embargo, siervos de Dios. En realidad, la palabra ángel quiere decir mensajero. Hay un versículo en la Epístola a los Hebreos que confirma la verdad del salmista que dijo: el ángel de Jehová acampa alrededor de los que le temen y él los guarda. Hay otro versículo en el Salmo 91 que dice: a sus ángeles mandará acerca de ti que te guarden en todos tus caminos. En las manos te llevarán para que tu pie no tropiece en piedra. Parece ser, por estos versículos de la Biblia, que los ángeles son enviados de Dios, siervos de Dios, para proteger, muy a menudo, a los siervos y a todos los hijos de Dios. Este es un ministerio asombroso, misterioso y maravilloso, ¿no es cierto? Hay un versículo en la Epístola a los Hebreos, capítulo 1, y versículos 13 y 14, donde se nos dice lo siguiente, ustedes quizá lo recuerden. Dice: ¿a cuál de los ángeles dijo Dios jamás: siéntate a mi diestra hasta que ponga a tus enemigos por estrado de tus pies? Y luego viene la pregunta: ¿no son todos ellos los ángeles espíritus ministradores enviados para servicio a favor de los que serán herederos de la salvación? Este versículo nos indica, bajo inspiración del Espíritu Santo, que los ángeles son espíritus ministradores. Ministradores quiere decir servidores, sirvientes. Dice que son enviados para servicio a favor de nosotros. Son enviados por Dios. Y su servicio es a favor de nosotros, los santos, o sea, los herederos de la salvación. Qué interesante es saber que en el plan de Dios hay mucho más de lo que nosotros vemos en el mundo material. Dios es espíritu, dice la Biblia. Los que le adoran, en espíritu y en verdad es necesario que adoren. Y luego hay todo un mundo de espíritus. La Biblia enseña que hay espíritus buenos y hay espíritus malos. Los espíritus buenos son los ángeles que Dios creó para servirnos. Los espíritus malos, que están sometidos a Satanás, comúnmente nosotros los llamamos demonios. Ellos son ángeles que cayeron desobedeciendo a Dios y rebelándose contra Dios, como lo hiciera el mismo Satanás. Satanás al principio fue un príncipe. Parece que su hermosura era grande, su poderío inmenso, hasta que su corazón se enalteció, se rebeló contra Dios, quiso ser igual a Dios y perdió todo. Y aunque hoy es el rey de este mundo y de las tinieblas, un día será encadenado y lanzado a los infiernos para siempre jamás. Jesús dijo que el infierno fue preparado para el diablo y para sus ángeles. ¿Quiénes son los ángeles de Satanás? Pues la palabra ángel, de nuevo, recuerde, quiere decir sirviente o enviado. Los ángeles de Satanás son los demonios, los enviados de Satanás. Por eso muchas veces el creyente se siente acosado, aturdido, molestado por fuerzas invisibles inexplicables. ¿Por qué? Porque las fuerzas satánicas a veces se agolpan contra los hijos de Dios. Pero el creyente sabe que Dios es su Padre, sabe que es un hijo del día, no de las tinieblas. Y como dice el Apocalipsis en el capítulo 12 y versículo 11, hablando de la lucha del cristiano contra Satanás y los demonios, dice: ellos le han vencido por medio de la sangre del Cordero y de la palabra del testimonio de ellos, y menospreciaron sus vidas hasta la muerte. Sí, para el Hijo de Dios hay socorro, hay fuerzas invisibles que trabajan a su favor. No solo Dios su Padre, pero Dios su Padre a través de sus ministros, los ángeles invisibles. Pero cuando se trata del cristiano luchando contra las huestes de la oscuridad, de las tinieblas satánicas y demoníacas, hay un medio de victoria.
es el poder interno de

0: del Señor Jesucristo y la sangre del Cordero de Dios que Él derramó en la cruz es lo que espanta y corre a los enemigos del corazón cristiano. Cuando Cristo murió en la cruz del Calvario, cuando derramó su sangre, aquello fue el grito de victoria sobre las huestes satánicas. La Biblia dice que despojó a las autoridades espirituales y las crucificó, poniéndolas a la vergüenza sobre la cruz del madero. Por eso, cuando el cristiano, cuando tú, te sientas acosado por fuerzas extrañas y demoníacas, recházalas en el nombre del Señor. Cristo les venció, Cristo el vencedor mora en ti, y porque el vencedor mora en ti, tú puedes ser vencedor también. Reclama su victoria, confía en su poder interno, y verás que el poder de Cristo te dará victoria sobre estas fuerzas extrañas. Accidentes todos tenemos en la vida. Dios sabe por qué los permite. Mi hijo Andrés se quemó los pies de una forma peligrosa. Dios sabe por qué lo permitió. Nosotros no lo entendemos. Pero nuestro Padre Celestial, quien nos ama, quien entregó a su propio Hijo, como dice bien San Pablo por el Espíritu, el que a su propio Hijo no perdonó, ¿cómo no nos dará también con Él todas las cosas? Dios todo lo hace bien. Él no se equivoca. Cuando nosotros caminamos con Él, Dios se encarga de nosotros y Él hace todas las cosas bien.
1: Si usted quisiera hacerle alguna pregunta a Luis Palau sobre este tema que hemos tocado en el día de hoy, o sobre algún otro, yo le invito a que le escriba a la dirección de correo electrónico consejos@luispalau.net. consejos@luispalau.net. Hoy nos acompaña en el segmento musical de nuestro programa Steve Green.

0: Y así nos acompañaba por el segmento musical de nuestro programa Cruzada con Luis Palau, Steve Green con esta preciosa melodía, Dios de Maravillas. De esta forma estamos llegando al final, nos tenemos que despedir, pero antes quería pedirle que si usted conoció al Señor Jesucristo como su Salvador personal, a través de alguno de los ministerios de la Asociación Luis Palau, yo le invito a que nos escriba a la dirección de correo electrónico testimonios@luispalau.net. Ya sea que usted conoció al Señor escuchando alguno de los programas de radio, viendo alguno de los programas de televisión, tal vez asistiendo a alguno de los festivales de Luis Palau o leyendo alguno de sus libros. Cualquiera haya sido el medio que Dios utilizó, yo le invito a que nos escriba. Para mí va a ser de mucha alegría saber de su decisión y poder estar en contacto con usted. Así que yo le invito a que nos escriba a la dirección de correo electrónico testimonios@luispalau.net. Mi nombre es Jorge Escopazo. Un placer acompañarle en este día. Si el Señor lo permite, nos vamos a estar reencontrando en nuestra próxima presentación. Recuerde visitarnos en nuestro sitio en internet en el www.luispalau.net.
1: Amigos oyentes, muchas gracias por su fina sintonía al programa de este día. Les estaremos esperando muy pronto para el próximo programa Cruzada con Luis Palau. Hasta entonces, recuerden las palabras de nuestro Señor Jesús. Felices los de corazón limpio, pues ellos verán a Dios.

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Hola, mi buen amigo, le habla Bruce Del Monte. Qué gusto me da al estar con usted nuevamente. Y estoy contentísimo con estos comentarios de Daniel Altares sobre Santiago. Realmente la palabra de Dios contiene todo lo que necesitamos para encontrar la salvación. También la palabra de Dios tiene todo lo que necesitamos para encontrar una vida excelente con el Señor Jesucristo, nuestro Salvador y Redentor, compañero eterno. Todo lo encontramos en la palabra de Dios. Bellas palabras de vida.

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1: Hola Bruce, ¿cómo estás? Es un día muy especial hoy, porque estamos juntos, porque estamos en comunicación con ustedes a través del programa Impacto, y porque también hoy estamos concluyendo nuestras reflexiones sobre el libro de Santiago. Hemos estado en los últimos tiempos comentando cada una de las secuencias distintas de este libro tan precioso que tenemos en el Nuevo Testamento, y donde Santiago alcanza a tocar tantos tópicos distintos en la vida congregacional, en la vida particular de cada cristiano. Y llegamos a la parte final, los dos últimos versículos de Santiago, capítulo 5, 19 y 20. Y aquí el título sería La gracia de restaurar vidas. Dice así, y como siempre, Santiago con mucha ternura, pero con mucha firmeza, se dirige diciéndonos, hermanos, si alguno de entre vosotros se ha extraviado de la verdad y alguno le hace volver, sepa que el que le

0: le haga volver al pecador del error de su camino, salvará de muerte un alma y cubrirá multitud de pecados. Con estas palabras, y sin ningún saludo posterior, como lo hacen los apóstoles en las otras epístolas, Santiago concluye estos 5 capítulos, 54 mandamientos, y aquí se nos está diciendo que una de las gracias más hermosas en la vida del cristiano es poder restaurar la vida de otro que ha caído o que se ha desviado. Con ese lenguaje y esa retórica especial, Santiago explica en palabras muy abiertas, si alguno se ha extraviado, si alguno se ha desviado de la verdad, no interesa cuáles fueron las circunstancias, ni quién tiene la culpa, ni por qué fue, ni cómo se sucedieron los acontecimientos. Él dice, si alguno se ha extraviado de la verdad, necesita de otro que lo haga volver. Por eso usa dos veces la palabra alguno. Si alguno se ha extraviado, si alguno le hace volver. Y hermanos, hay dos clases de cristianos. Los cristianos que se ocupan de los que se apartan y los que se olvidan. Hay cristianos que están apartados del Señor. Se han extraviado de la verdad. Ojalá que haya cerca tuyo, si es que te has apartado de la verdad, alguno que con gracia, con misericordia y con amor, te haga volver al camino correcto. Se necesita siempre de alguno que tenga el deseo de cumplir este ministerio, de hacer volver al que se apartó. Pero sepa que aquel que haga volver al pecador de su camino, aquel que se dedique a este noble ministerio de buscar a las ovejas perdidas, de restaurar al que ha caído, sepa que habrá logrado dos grandes cosas. Primero, salvar de la muerte y de la condenación un alma. Y eso es mucho. Es lo más importante que podemos hacer por una persona. Más importante que darle un vaso de agua fresca al que tiene sed. Más importante que ayudar al que está necesitado. Es salvar un alma de la muerte y de la condenación eterna. Pero ahí no termina todo. Dice, y también cubrirá una multitud de pecados. Es decir, evitará que esta persona siga en el pecado, evitará que muchos nuevos pecados se cometan, pero a la vez con su amor estará cubriendo multitud de pecados que esa persona ha cometido o podría seguir cometiendo en el resto de su vida si no retrocede en su camino y es vuelto a la gloriosa fe una vez dada a los santos. Querido amigo, querida amiga, no sé cuál es la situación de tu vida. Quizás eres alguno de aquellos que se extraviaron de la verdad, que se han apartado del verdadero camino, que están lejos del Señor. Quizás podrías volver sin que nadie te busque. Quizás podrías en este momento alzar tu corazón al cielo y reconocer que te has alejado demasiado de los caminos del Señor. Que es tiempo de volver, que es tiempo de regresar, que es tiempo de venir sinceramente al único que puede bendecirte y protegerte. Pero si no es esa tu condición, quizás yo esté hablando a alguien que en este momento está pensando en otra persona que se ha extraviado. Y el Espíritu Santo te está instando para que cumplas este ministerio precioso de hacerlo volver al camino de la verdad. Si lo haces, salvarás un alma de la muerte y de la condenación, pero a la vez evitarás y cubrirás una multitud tremenda de pecados. Que Dios te ayude en ese precioso ministerio y nos ayude a cada uno de nosotros para tener la gracia de restaurar vidas. Que Dios te bendiga.
1: En estos minutos, usted ha escuchado el mensaje de esperanza, la única esperanza. Quizá lo ha escuchado varias veces, quizá muchas veces. Y hasta este punto en su vida, nunca has invitado al Salvador Jesucristo a que entre en su ser más íntimo. Es el paso más importante de su existencia, porque al hacerlo, su vida comienza en una forma abundante y eterna. Hágalo ahora mismo, antes de que sea demasiado tarde. Luego, escríbanos una carta compartiendo lo que ha hecho. ¿Tiene a mano lápiz y papel? Escríbanos a esta dirección. Impacto, apartado postal 160, Boca Raton, Florida, código postal 33429. 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Espero su noticia de la decisión más vital e importante de su experiencia.

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2: ¡Esta es la hora! ¡La hora! En todo el país, 11 en punto de la mañana.

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1: Quiero darle cuatro observaciones en cuanto al mandato de ser llenos del Espíritu Santo. Primero, el mandamiento está en el modo imperativo. Sed llenos del Espíritu. Esto no es una sugerencia casual, diplomática, reposada, sino un mandamiento directo y firme. No tenemos más libertad para ignorar este deber de la que tenemos para soslayar los mandamientos éticos que le rodean, tales como trabajar duro, hablar de verdad, ser amables, perdonar. Como ve, sed llenos del Espíritu es similar a estos otros mandamientos. De modo que, cristiano, usted que me escucha, permítame amonestarle a que obedezca este enfático mandamiento de Dios. El modo imperativo exige obediencia. En segundo lugar, el imperativo sed llenos está en plural. El apóstol Pablo no está dirigiendo esto a algún grupo especial de personas, o a algún santo súper espiritual de la iglesia de Éfeso, o, dicho sea de paso, a la iglesia en general. Nos dice a todos nosotros, individual y colectivamente, que como cuerpo universal de cristianos, debemos ser llenos del Espíritu de Dios. En tercer lugar, está en voz pasiva. ¿Se dio cuenta de eso? El mandamiento dice, sed llenos.

confesado. No puedo ser lleno con el espíritu mientras al mismo tiempo conduzco mi vida en las cosas de la carne. No puedo ser lleno del espíritu mientras esté contra la voluntad de Dios y dependiendo de mí mismo. Necesito asegurarme de que he arreglado todos los pecados que han surgido en mi vida, que no he ignorado el mal que he hecho ante Dios y ante otros. Necesito andar en dependencia del Señor diariamente. Jesús enfatiza el mismo pensamiento en Juan 15, donde ordena que permanezcamos en la vid. ¿Por qué? Porque separados de mí, nada podéis hacer. Juan 15, 5. Y cuando Jesús dice nada, quiere decir nada. Muchas mañanas comienzo mi día sentado a un lado de la cama diciendo: este es tu día, Señor. Quiero estar a tu disposición. No tengo idea de lo que va a pasar en las próximas 24 horas, pero antes de empezar, antes de beber mi primera taza de café, e incluso antes de vestirme, quiero que sepas que desde este momento y durante todo el día, soy tuyo, Señor. Ayúdame a ser una rama que permanece en la vid, apoyarme en ti, a obtener de ti mi fuerza, y dejar que me llenes mi mente y mis pensamientos. Toma control de mis sentidos, de modo que sea literalmente lleno con tu presencia, poder y dinámica. Quiero ser hoy tu instrumento, tu vaso. No puedo hacer que esto ocurra. Sin ti no puedo lograr nada, Señor. Por eso te digo, Señor, lléname con tu espíritu el día de hoy. Esto me ayuda mucho a mí y le sugiero que lo pruebe. En cuarto lugar, el mandamiento de ser llenos está en tiempo presente. Esto es una apropiación continua. No se trata de algún momento demasiado elevado y poderoso que ocurre una sola vez en la vida. Cuando usted experimenta la llenura del Espíritu Santo, desde entonces está siempre en ese punto elevado y jamás se desvanece. En lugar de eso debemos orar: lléname, Señor, para este momento, lléname a esta hora, lléname al enfrentar este desafío. Es como decir: Señor, quiero ser lleno, quiero ser usado, quiero estar disponible. Deliberada y conscientemente me hago dependiente de ti. La llenura del Espíritu es como caminar. Cuando somos pequeños, cada pasito es un esfuerzo consciente y un logro magnífico. Pronto aprendemos a dar dos o tres pasos sin caernos. Y antes de que uno se dé cuenta, cuando han pasado 4 o 5 meses, estamos caminando y ni siquiera pensamos en eso. Andar se ha convertido simplemente en parte de la vida. Con el correr del tiempo, conforme experimentamos su llenura, llega a ser una parte constante de nuestra conciencia y de nuestra vida. Pero empezamos en forma deliberada, lenta y cuidadosa. Al asomar el sol en la madrugada, le decimos al Señor: Señor, este es tu día. A medida que pasen las horas, quiero andar contigo, permitiendo que tu espíritu tome pleno control. Puesto que te pertenezco a ti y que no hay día desperdiciado, ayúdame a vivir bajo tu poderosa autoridad. Ahora tenga cuidado, por favor, hermano. Sé que al decir esto habrá personas tipo ingeniero escuchando mis palabras, y esta clase de personas adoran las técnicas. Les gusta el proceso paso a paso, lógico. Les gustan los detalles. Pues aquí tienen los pasos a seguir. Primero que nada, decirle al Señor: esto es para ti, Señor. Segundo paso: Señor, que sea lleno del Espíritu, y Señor, este es tu día. Tercer paso: de modo, Señor, que ayúdame a seguir adelante. Pero para andar por fe, por la llenura del Espíritu, no es algo tan mecánico como esto. En lugar de eso, es como si dijéramos: estoy en el proceso, Señor, en el proceso de cumplir tu voluntad. Quiero glorificar tu nombre, te pertenezco a ti, te prometo mi lealtad y fidelidad el día de hoy. Capacítame en mi andar para tener el discernimiento de hacerlo en obediencia y no en desobediencia, para percibir el mal cuando lo encuentro, de modo que me aleje de él. Consérvame fuerte cuando venga la tentación. Guarda mi lengua de decir las cosas que son erradas, o de hablar demasiado, o hacerlo muy apresuradamente. Capacítame para restringir lo profano y resistir los arranques de cólera. Señor, ayúdame en mi caminar. Lléname con tu espíritu. Toma mis ojos, mi lengua, mis emociones, mi voluntad. Y úsame, Señor, porque quiero estar bajo tu control en forma continua. A esto se le llama el andar cristiano. ¿Qué ocurre cuando somos llenos del Espíritu? En Efesios 5, después de que se nos ordena ser llenos del Espíritu, se nos dicen 4 resultados de la vida cristiana. Dice Efesios 5, 18 al 21.
Sed llenos del Espíritu.

0: hablando entre vosotros con salmos, con himnos y cánticos espirituales, cantando y alabando al Señor en vuestros corazones, dando siempre gracias por todo al Dios y Padre, en el nombre de nuestro Señor Jesucristo. Someteos unos a otros en el temor de Dios. Entonces, primero, su llenura afecta a nuestro hablar. Para empezar, debemos hablarnos unos a otros. Esto es una parte vital de lo que se llama la comunión cristiana. O como Pablo lo dice en su carta a los Colosenses, la palabra de Cristo mora en abundancia en vosotros, enseñándoos y exhortándoos unos a otros con sabiduría, cantando con gracia en vuestros corazones al Señor, con salmos e himnos y cánticos espirituales. Y todo lo que hacéis, sea de palabra o de hecho, hacedlo todo en el nombre del Señor Jesús, dando gracias a Dios Padre por medio de Él. ¿Se da cuenta? Cuando somos llenados con el Espíritu, empezamos a relacionarnos con otros en la familia de Dios. Queremos oír lo que tienen que decirnos. Queremos aprender unos de otros. Y también queremos contribuir al bienestar de los demás. Si vemos a nuestros hermanos y hermanas en una situación peligrosa, queremos advertirles. En segundo lugar, su llenura nos da corazones melodiosos. No solo nos hablamos unos a otros, también vivimos en armonía los unos con los otros. Dice Efesios 5:19, con salmos, con himnos y cánticos espirituales, cantando y alabando al Señor en vuestros corazones. La vida requiere un ritmo especial. El gozo regresa. Cuando el director de alabanza de nuestra iglesia dirige nuestros cultos de adoración, con frecuencia nos exhorta que hagamos de corazón lo que hacemos. Es una de sus frases favoritas. Y es una expresión bíblica apropiada por cuanto la llenura del Espíritu abre nuestros corazones y nos mueve a un desbordamiento entusiasta de adoración. Una de las características de los creyentes llenos del Espíritu Santo es que no tienen que esperar hasta el culto de adoración del domingo en la mañana para poder cantar alabanzas al Señor. Ellos tienen una adoración diaria sucediendo en sus vidas. Podemos ser cantantes, podemos tal vez no serlo, o por lo menos no cantamos en público como yo, pero todos podemos tener una melodía por dentro que brote espontáneamente en nuestras vidas. Y he observado que cuando estoy andando en el Espíritu, casi siempre hay un canto en la punta de mi lengua, porque tengo una melodía que fluye de mi corazón. Hay incluso un sentido más amplio, un deseo de vivir en armonía con mis hermanos y hermanas en la fe. En tercer lugar, su llenura nos hace personas agradecidas. Efesios 5:20, dando siempre gracias por todo al Dios y Padre, en el nombre de nuestro Señor Jesucristo. Una de las señales indicadoras de la vida llena del Espíritu es la gratitud. Muéstreme un gruñón y le mostraré a una persona que se ha distanciado del Espíritu de Dios. Cuando estamos llenos del Espíritu, hay un abrumador sentido de gratitud. No somos difíciles de complacer. Estamos contentos de tener cualquier cosa que Dios provea. No somos engreídos, ni tampoco remilgados. En cuarto lugar, su llenura nos lleva a someternos los unos a los otros. Vea lo que dice el versículo 21 en Efesios 5. Someteos unos a otros en el temor de Dios. Cuando estamos llenos del Espíritu, nos tornamos más sumisos. Si estamos en una posición de liderazgo, un corazón de siervo reemplaza al demagógico y dogmático. Emerge la humildad dirigida por Dios. Si estamos casados, nuestro corazón lleno del Espíritu nos impulsa a desear servir a nuestro cónyuge, no a controlarlo. Por difícil que para ciertos varones dominantes pudiera ser aceptar esto, en el matrimonio debe haber una sumisión mutua del uno al otro, una actitud de dejarse enseñar, una apertura, no solo de parte de la esposa para el esposo, sino también del esposo para la esposa. Es por eso que en el versículo 25 Pablo dice: «Maridos, amad a vuestras mujeres, así como Cristo amó a la iglesia y se entregó a sí mismo por ella». ¿Sí? Así como Cristo amó a la iglesia, el esposo lleno del Espíritu ama a su esposa. La sumisión no es una vía en una sola dirección. Una pareja de casados asistió a un seminario dirigido por uno de aquellos demagogos decididos a demostrar que las Escrituras enseñan que el hombre está a cargo de la casa. Fue ese tipo terrible de enseñanza en cuanto a la sumisión que convierte a la mujer como un tapete para ser pisoteado. Bueno, al esposo le encantó. Nunca había escuchado nada semejante en su vida y se tragó el cuento por completo. Su esposa, sin embargo, echaba chispas mientras escuchaba hora tras hora toda esa perorata. Cuando salieron de la reunión aquella noche y al subir a su automóvil, él se sentía embriagado con fresco poder. Al dirigirse a su residencia, con tono pomposo le preguntó: «Bien, ¿qué piensas de todo esto, mujer?». Ella no respondió una palabra, de modo que él continuó: «A mí me pareció fantástico». Cuando llegaron a su casa, ella salió y en silencio le siguió hasta entrar. Una vez adentro, él cerró la puerta con un violento portazo y dijo: «Espera un momento, quédate aquí, no te muevas». Ella se quedó donde estaba, con los labios apretados, y se quedó mirándolo. «He estado pensando en lo que ese hermano dijo esta noche y quiero que sepas que desde este instante esa es la forma en que van a marchar las cosas en esta casa. ¿Lo comprendes?». Después de decir esto, el marido no volvió a ver a su esposa en 2 semanas, después de las cuales pudo empezar a verla un poquito porque los ojos, amoratados por el golpe que recibió, se comenzaban a abrírsele de nuevo. He descubierto a través de los años que hay algo realmente torcido en la mente del hombre que piensa que la sumisión es algo limitado a la mujer. He descubierto que rara vez hay problemas de sumisión en un hogar cuando el esposo tiene un corazón sumiso hacia Dios. La razón es clara. Con un corazón sumiso a Dios, el hombre lleno del Espíritu ama a su esposa en verdad, así como Cristo amó a la iglesia. No hay nadie más en la tierra a quien él ame más que a ella. Y lo demuestra escuchándola cuando ella habla, respetando su opinión, cuidándola, haciendo al lado muchos de sus propios derechos. Parte del amor es compartir. Cuando una esposa sabe que la rodea esa clase de afecto respetuoso, no tiene ningún problema en someterse a su marido. El andar lleno del Espíritu no solo cambia una vida, en el proceso transforma por completo al hogar. Permítame concluir recordándole de nuevo que no necesitamos suplicar la presencia de Dios. Ya la tenemos. No necesitamos gastar nuestros días preguntándonos por qué algunas personas tienen una porción mayor de poder. Nosotros también lo tenemos. No necesitamos dar vueltas y volteretas en las noches con insomnio, luchando por nuestra incapacidad para reclamar ese poder superdinámico que algunos televangelistas parecen tener y nosotros no. Déjeme repetir esto. Como cristiano, usted ya tiene el Espíritu de Dios. Pero aun y cuando esto es verdad, algunas preguntas serias están en este orden. ¿Está acoplando los engranajes? ¿Está conservando cuentas pequeñas respecto a aquellas cosas que interrumpen la comunión con Dios? ¿Está andando en dependencia consciente del Señor? ¿Está diciéndole al comenzar el día y con frecuencia: «Señor, mi vida es tuya»? Bueno, por último, ahora sí, quiero que recuerde 3 advertencias importantes para los creyentes con respecto a la vida llena del Espíritu. Primero, experiencias anormales no son necesarias para la madurez cristiana. Algunos grupos de la comunidad evangélica ponen gran énfasis en ciertas manifestaciones fenomenales, excepcionales del Espíritu. Otros se sienten incómodos con este tipo de expresión. Hasta tal vez opinen que ellas no pueden ser defendidas a partir de las Escrituras. Permíteme animarle, cualquiera que sea su marco de referencia, tenga gracia, sea tolerante. A decir verdad, le daría el mismo consejo de Gamaliel, que dijo estas palabras a sus amigos cuando preguntaban qué hacer con los apóstoles que estaban trastornando el mundo. En Hechos 5, 38 y 39 dijo: «Y ahora os digo, apartaos de estos hombres y dejadlos, porque si este consejo o esta obra es de los hombres, se desvanecerá. Mas si es de Dios, no la podréis destruir. No seáis tal vez hallados luchando contra Dios». De manera que mi súplica para aquellos cuya persuasión particular no encaja bajo alguna expresión en particular de la llenura o plenitud del Espíritu, o sea, estoy tratando de quedarme fuera de todos los membretes, sean tolerantes con aquellos que lo son. Cuando acababa de salir del seminario, pensaba que era necesario corregir todas las cosas con las cuales no concordaba. Sentí necesario ser el cruzado autodesignado para debatir todas las expresiones de la fe que no coincidían con mis convicciones. Pero con el correr de los años, he encontrado que todo esto es una excelente manera de desperdiciar una gran cantidad de energía. Dios no me llamó a limpiar el mundo entero, lo cual, traducido, quiere decir enderezar a los demás de modo que encajen con mis propias convicciones. Y con el correr de los años, he aprendido a ser mucho más tolerante, un poco más sabio. En segundo lugar, la plenitud del Espíritu es para que la disfrutemos todos nosotros como creyentes. Pero cómo opera ella en la vida de cada persona es un asunto muy diferente. De modo que aquellos que le asignan gran énfasis a lo sobrenatural, recuerden esto, regocíjense en la comodidad que Dios ha traído a su andar, pero no trate de imponer su experiencia a los demás. No piense que tiene que ser un celoso prosélito de sus convicciones y no clasifique a todas las experiencias cristianas en el mismo estereotipo. Encajará mucho con mayor facilidad en el cuerpo de Cristo y encontrará mucha más satisfacción en su andar con el Señor si solo acepta todo esto como su propia experiencia personal. Pero por favor, no mire por sobre su nariz como si tuviera algo que los otros no tienen y que lo hiciera usted espiritualmente especial. Tolerémonos unos a otros y con nuestras diferentes experiencias, incluso con diferentes expresiones de la llenura del Espíritu. En tercer lugar, procuremos disfrutar de nuestro vasto terreno común antes de establecer y defender nuestro propio territorio teológico. Por años he dicho que hay más cosas que nos unen que la que nos separan. Debemos disfrutar del vasto terreno común de nuestra fe antes que defender alguna área particular de una persuasión teológica o de la experiencia. Por favor, tranquilícese, cumpla con sus responsabilidades delante del Señor y deje que sus hermanos en la fe cumplan delante de Dios con la de ellos. Permitamos que Dios sea Dios y comprendamos que nosotros somos su familia. Un poco después de su conversión a Cristo, el escritor C.S. Lewis escribió a un amigo la siguiente nota: cuando se ha dicho todo y dicho verdaderamente respecto a las divisiones de la cristiandad, todavía queda, por la misericordia de Dios, un enorme terreno común. Puesto que el terreno común es tan enorme, hermano, opino que debemos pedirle al Espíritu de Dios que nos dé una tolerancia, ¿no cree? Debemos tolerarnos el uno con el otro, incluyendo gran gozo en su presencia, de modo que no sintamos la necesidad de obligar a los demás a pisar exactamente sobre nuestras huellas. Lo dijo Melanchthon, el mejor amigo de Martín Lutero: en lo esencial, unidad; en lo no esencial, libertad; pero en todas las cosas, caridad. Hubo un tiempo en mi vida cristiana cuando, si oía a una persona decir algunas cosas como las que estoy indicando, quizás lo hubiera rotulado casi como hereje, es decir, blanda, una persona sin una convicción firme. Pero ahora no pienso así. He llegado a darme cuenta de que Dios no solo usa a muchísimas personas, sino que usa a algunos que no me gustaría en particular que usara. Y para sorpresa de aquellos a quienes no les gusto yo, Dios me está usando a mí también. Aunque podemos ser de mente estrecha, nuestro Padre no lo es. Él se deleita en bendecir innumerables maneras en todo el arco iris de su pueblo. ¿No está contento de no ser Dios? ¿No está contento de que nuestro Padre amante, quien es la fuente de nuestro combustible y de la razón para nuestra existencia, está todavía en el trono y todavía está comprometido a usarnos, a cada uno de nosotros, para su gloria? Que nuestro enorme terreno común sea el cimiento que nos apoye antes que un campo de batalla que nos separe. El secreto para que esto ocurra, ¿cuál es? La plenitud del Espíritu. Nada más, nada menos que eso.
1: Está escuchando A Visión para Vivir, con el pastor Carlos Azazueta, y el mensaje: ¿es la llenura del Espíritu algo tan importante? Pero esto no es todo. Permanezca con nosotros unos minutos más, ya que en breve concluiremos con una oración, pero antes escuchemos esta petición especial a cargo del pastor Carlos.
2: Cuando Jesús afirmó que la vida estaría llena de pruebas y tribulaciones, no exageraba en lo absoluto. Puedo decir con certeza que muchos de nosotros hemos enfrentado momentos difíciles que confirman sus palabras. Si subestimamos la seriedad de estas situaciones, las tribulaciones pueden llevarnos a la desesperación. Es por eso por lo que en Visión para Vivir nos complace compartir la esperanza transformadora que Jesucristo ofrece, y nos sentimos agradecidos de que amigos como usted se unan a nosotros en esta proclamación. Estamos cerca de completar otro año de ministerio, y nuestro año fiscal concluye el 30 de junio. 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
1: 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Y ahora, para concluir este programa, aquí está una vez más el pastor Carlos.
0: Hablemos con nuestro Padre Celestial. Señor, hemos triunfado al hacer de nuestras vidas un gran revoltijo en todos estos años que tenemos viviendo en esta tierra. De hecho, ya no la vemos tan bien como la veíamos al momento de nacer. Y si pudiéramos vivir 100 años, la haríamos aún peor. Padre, hemos descubierto que cuando nosotros llenamos este lugar, quedó peor que cuando la encontramos. Lo único bueno que ha pasado con el paso del tiempo ha sido por el poder grandioso de tu mano. Estamos tan agradecidos por tu Espíritu Santo. Él nos provee del combustible que necesitamos para realizar tu obra. Es por medio de Él que nos movemos para trabajar en tu ministerio. Oh Señor, aquello que solía resistir y resentir, ahora lo veo como una magnífica variedad en el cuerpo de Cristo. Y estoy consciente de los extremos en los que podemos caer, de las cosas que no son buenas, pero al mismo tiempo veo varias expresiones de cosas buenas y te doy gracias por ellas. Quiero tomar esta oportunidad para agradecerte por la tolerancia que otros han tenido para conmigo y mis convicciones inusuales. Mi oración es que nos enseñes a través de esta sesión que parte del ser lleno del Espíritu Santo es hablar con sabiduría y con armonía en el cuerpo de Cristo. Oh Señor, toma el control de nuestras vidas. Capta nuestra atención al comenzar cada día en nuestras vidas. Y recuérdanos siempre, Padre, del peligro en que podemos caer al tratar de satisfacer nuestra propia voluntad y no la tuya. Usa este mensaje para traernos de regreso al redil. Oh Señor, manifiéstate de una forma real en nuestras vidas. Todo esto te lo imploramos en el bendito nombre de tu Hijo Jesucristo y nuestro Salvador. Amén.
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Es Jesús. Y ese es el deseo de mi corazón, es que sea el tuyo también. Y si tú necesitas a Dios en esta noche, mira, Dios no está metido en una iglesia. Dios no está metido en ninguna religión, ni Jesús vino a morir por unos o por otros. Vino a morir por cada uno de nosotros. ¿Por qué no cantamos juntos esto? El coro de esta canción, ¿qué te parece?

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1: Este siglo que acabamos de terminar se le llamó el siglo del inmigrante. Con el derribo de las fronteras en muchos de nuestros países, la inmigración se facilitará aún más y se dice que este siglo en que vivimos superará todas las marcas anteriores. Caminando por las calles de Madrid, España, se me informó que en los últimos 5 años, más de 2 millones de latinoamericanos han arribado a esa ciudad. Es impresionante ver cuánto latinoamericano ha emigrado a España. Me pregunto cuáles serán los beneficios o los desafíos de este nuevo éxodo latinoamericano. Historias que cambian el corazón. Bienvenido al encuentro de hoy. Yo soy tu amigo Ernesto Pinto. Y hoy conversaré con mi buen amigo Jorge Giordano, quien vive en Barcelona, España. Y él nos contará lo que está pasando con la iglesia española. Nuestro buen amigo Jorge le gusta hablar de la historia cristiana de España. Y comenzaré pidiéndole que nos dé un pantallazo histórico de la iglesia en España. Bienvenido, Jorge, y adelante.
2: Bueno, si hacemos un poquito de historia brevemente, siglos atrás, España estaba invadida por los árabes, los musulmanes.
1: ¿Cómo no?
2: Y estuvieron los musulmanes nada menos que 700 años en España, en todo el sur de España. Claro, entonces con los musulmanes no se podía predicar el Evangelio. Más tarde, pues los reyes católicos pusieron la Inquisición en España. Era un tribunal tremendo para perseguir a todos los que tuviesen una Biblia o se apartasen un poquito de la religión católica. Pero claro, me estoy refiriendo hace muchos años de eso.
1: Claro.
2: Eso es cuando Colón descubrió América.
1: En el siglo XVI estamos hablando, sí.
2: Sí. Pues los reyes católicos en parte ayudaron a Colón, creo, a ir a descubrir América. Por otro lado, los reyes católicos pusieron la Inquisición, como decía, que la Inquisición duró unos 350 años aproximadamente en España.
1: ¿350 años?
2: Sí, algo así. Y muchos fueron ejecutados, pero entonces los que aceptaron el Evangelio, muchos de ellos eran gente bien, es decir, eran nobles en España.
1: ¿Cómo no?
2: Porque entonces los simples, los plebeyos, no sabían leer.
1: Ajá.
2: Entonces eran los nobles a los que llegaron algún Nuevo Testamento, no había toda la Biblia, creo yo, entonces se había traducido y venía de Flandes y de los Países Bajos.
1: ¿Cómo no?
2: Eran pasadas esos Nuevos Testamentos en borriquitos, en cosas escondidas, y llegaban hasta algunas ciudades, hasta algunos de esas personas ricas, y algunos de esos de gran influencia en España se convirtieron al Evangelio.
1: Ajá.
2: Pero fueron perseguidos de una manera atroz, de tal forma que algunos fueron quemados vivos, otros torturados, y bueno, toda clase de persecución. De esta manera, la Iglesia Católica pues consiguió aniquilar, por así decir, el Evangelio en España.
1: Demos un salto a los últimos 100 años de la historia de la Iglesia en España. ¿Qué es lo que ha pasado en estos últimos 100 años?
2: Bueno, al principio hubo algunos misioneros ingleses que pudieron vender Biblias. Fue lo primero que pudieron hacer, Jorge Borroff y algún otro, ¿verdad?
1: Sí.
2: Y después estos misioneros ingleses, que por cierto eran sostenidos por gente muy humilde, los mineros de Gales, que ganaban muy poco.
1: ¿Cómo no?
2: El poquito que tenían, enviaron misioneros a España. Fíjate tú qué cosa tan tremenda, ¿no?
1: Tremendo,
2: los que eran más pobres de todos, ellos ahorraban un día por semana, hacían comida misionera, no comían casi nada para enviar misioneros a España.
1: Creo que el envío de misioneros no tiene que ver con el hecho de que uno tenga dinero o no, tiene que ver con la pasión que uno tiene por alcanzar a otros para el Señor Jesucristo, ¿no?
2: Amén, amén, es verdad. Bueno, el caso es que algunos de esos misioneros fueron a Barcelona y creo que algunos otros alemanes fueron a Madrid y otros cuantos a Galicia.
1: Sí.
2: Y allí, aunque no había una libertad completa, empezaron a distribuir Biblias y a anunciar el Evangelio. No había una libertad completa, pero un poquito de libertad, y ahí empezó. Y después hubo unos años más de libertad cuando se puso la República en España. Pero eso creo que duró nada más que 7 años.
1: Sí.
2: Después de esos 7 años, pues hubo la Guerra Civil. Y cuando terminó la Guerra Civil, el general Franco cerró todas las iglesias evangélicas que había en España.
1: Uh-huh.
2: Todas estaban clausuradas.
1: Sí.
2: Y hasta el año, del año 1939 al año 1945, se hacían las reuniones clandestinamente por las casas.
1: ¿Y qué recuerdas de esas reuniones clandestinas?
2: Bueno, que alguna vez venía la policía y ponía multas a todas las personas mayores. A mí no me ponían multa porque era un niño, ¿verdad? Pero a las personas mayores sí les ponían multas. Pero la tercera vez que vinieron se llevaron preso a mi tío, que era el dueño de la casa.
1: ¿Cómo no?
2: Y fue encarcelado.
1: Ya. Yeah. Tú eras un niño en ese momento de la iglesia clandestina.
2: Exactamente.
1: ¿Cuándo es entonces que tomas una decisión por aceptar a Cristo en tu corazón? Cuéntanos ese momento.
2: Bueno, fue todo un transcurso, porque yo desde niño ya había oído el Evangelio.
1: ¿Cómo no?
2: Piensa una cosa, que en la iglesia de Avenida Mistral, que fue una de las primeras que se abrió, y la que festejamos los 75 años,
1: sí.
2: Entonces yo era un bebé.
1: Sí.
2: Y mi madre me explicaba una cosa muy, muy curiosa que yo dije en público en ese día que cumplieron los 75 años. Yo entonces tenía aproximadamente, no llegaba a un año, era un poco menos de un año.
1: Sí.
2: Y mi madre me contaba que como bebé que era, cuando íbamos al culto, a la iglesia, pues a veces yo me ponía a llorar, y esto no le gustaba a mi madre, entonces adoptó una forma de hacerlo. No me daba el biberón hasta que llegaba a la iglesia, y sentada ya en el banco o la silla, entonces me daba el biberón y yo me quedaba dormido durante toda la reunión. O sea okay. Que ya de bebé oía el mensaje de la palabra de Dios.
1: Y entonces a los 16 años decidiste entregarle a Cristo Jesús tu corazón. ¿Y qué hiciste?
2: Ya antes lo había decidido a los 8 años, pero sí. Entonces con mayor causa, sabiendo exactamente lo que eso quería decir, me entregué completamente a Dios.
1: ¿Qué le dijiste a Dios esa tarde o ese día?
2: Bueno, que quería ser fiel a Él durante toda mi vida.
1: Uh-huh.
2: Que quería que Él entrase en mi vida y que quería vivir para Él.

0: Gracias por tu amable sintonía al encuentro de hoy. Yo soy tu amigo Ernesto Pinto y hoy nuestro buen amigo Jorge Giordano desde Barcelona nos ha hecho un poco de historia de la iglesia en España. Jorge, este año pasado estuve por ahí en Barcelona y pude ver lo que la inmigración latinoamericana ha significado para la iglesia en España. Me gustaría, Jorge, que nos des tu punto de vista sobre este tema. Jorge, adelante.
1: Sí, bueno, hay miles de latinos de las diferentes naciones de Sudamérica y de Centroamérica. Uh-huh. Y han venido a España, pues, porque allí la situación está difícil y en España, pues, tal vez, aunque cueste, pero ganan un poquito más, ¿no?
0: Ajá.
1: Y por eso han venido la mayoría. Pero, aparte de eso, muchos de ellos son cristianos auténticos.
0: ¿Cómo no?
1: Y aquí en España, algunos de ellos, pues, predican o hablan de Jesús, ¿no? Y del Evangelio y de la gracia de Dios. Otros no, otros, claro, lo que quieren es ganar dinero y están, trabajan tantas horas como pueden y no tienen tiempo o no lo sienten el hablar de Dios. Pero hay bastantes que sí. Y otros mismos que viniendo a España no aceptaban completamente el Evangelio y aquí lo han aceptado.
0: Sí.
1: Porque les hablamos.
0: Interesante, ¿no? Me imagino que la iglesia española ha sido muy beneficiada con estos creyentes que han llegado como inmigrantes de Latinoamérica.
1: Muchísimo, muchísimo. Uh-huh. La mayoría de iglesias evangélicas tienen un gran número de latinos, de sudamericanos, ¿verdad?
0: Correcto.
1: Muchísimos.
0: Sí, estuve en una iglesia justamente contigo, por cierto, que me decía el pastor que 60% de la congregación eran latinoamericanos.
1: Es cierto, es cierto.
0: Sí.
1: Bueno, hay algunas que no es un porcentaje tan alto, pero en todas hay bastantes sudamericanos. Sí.
0: Y bueno, me alegra saber que los latinoamericanos están trayendo paz y esperanza a través del Evangelio, ¿no?
1: Sí.
0: ¿Cuáles serían las luchas o dificultades que está atravesando la iglesia de España en este momento?
1: Bueno, por una parte, los cristianos de hace tiempo están bastante dormidos.
0: Uh-huh.
1: Pero hay algunos que se están avivando y que se están convirtiendo, latinos que se acercan más a Dios y están más animados para testificar, para hablar del Señor. Ahora, el problema que hay es que, bueno, una bendición muy grande son las emisoras de radio.
0: ¿Cómo no?
1: Que hay muchas. Ahora nunca había habido tantas emisoras como ahora en España.
0: Sí.
1: Y muchos oyen el Evangelio y algunos se interesan.
0: Jorge, me alegra escuchar que la radio está haciendo la diferencia en España y eso me anima a seguir haciendo este tipo de ministerio que estamos haciendo. Quiero agradecerte por venir al encuentro de hoy y darnos esa cátedra sobre historia y compartirnos un poco de tu vida.
1: Un saludo a todos los oyentes. Que Dios les bendiga.
0: Gracias.
1: Adiós.

Gracias por haber estado en sintonía del encuentro de hoy. Si quieres responder a este programa, puedes escribirnos a nuestro correo electrónico encuentro@fln.ca. Te lo voy a repetir, encuentro@fln.ca. También puedes visitar nuestra página a www.encuentro.ca. Nuestra dirección postal es 225 Riverton Avenida, WPG, Manitoba, R2L0N1, Canadá. Si vives en Norteamérica, puedes llamarnos al 1-800-565-1810. Será hasta nuestro próximo encuentro. Yo soy tu amigo Ernesto Pinto, recordándote que Dios te ama y yo también.

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0: La palabra de hoy es humilde. Bienvenido a la palabra de hoy con el pastor y profesor de la Biblia, Doug Schroeder, en la voz de Eliezer Mota. Jesús está buscando personas humildes, con grandes cargas y problemas. ¿Está listo para ser recibido por Él? ¿Está dispuesto a ser humilde y aceptar que está en necesidad? Le diría, Señor, vendré a ti. Si lo hace, tendrá un nuevo nacimiento, sus pecados serán perdonados y será salvo por la eternidad. Siga con nosotros y escuche con atención el mensaje de la palabra de hoy, humilde.
1: ¿Usted se imagina que haya un anuncio relacionado con un trabajo que diga algo así como esto? Pobre desempeño, estamos buscándolo a usted. ¿O qué tal este? ¿Lo despidieron de su último trabajo? Pase y averigüe sobre un empleo. Y finalmente aquí hay otro. Se buscan personas poco capacitadas y poco confiables. Ahora bien, obviamente esta no sería la forma en que un negocio normal buscaría personas para un empleo. Normalmente no queremos a alguien con un desempeño pobre o personas que tengan un historial de ser despedidos de sus empleos, personas poco capacitadas y poco confiables. Y sin embargo, hay algo interesante sobre el reino de Dios y nuestro Señor Jesucristo. Se ha dicho que las personas perfectas no necesitan de una iglesia. Jesús está buscando personas que tienen problemas, personas que luchan, personas que de cierta forma no se consideran justas, pero saben que son pecadoras. De hecho, muchas veces Jesús dijo que los pecadores entrarían en el reino de los cielos antes que los fariseos, antes que aquellos quienes pensaban que eran realmente buenos. Hoy vamos a ver en el libro de Corintios, esa fue la primera carta de Pablo a los Corintios, por eso se llama Primera Corintios, que se encuentra en el Nuevo Testamento. Buscaremos el capítulo 1, en el versículo 26, Pablo dijo algo muy interesante. Hermanos, consideren su propio llamamiento. No muchos de ustedes son sabios, según criterios meramente humanos, ni son muchos los poderosos, ni muchos los de noble cuna. Pero Dios escogió lo insensato del mundo para avergonzar a los sabios, y escogió lo débil del mundo para avergonzar a los poderosos. También escogió Dios lo más bajo y despreciado, y lo que no es nada, para anular lo que es, a fin de que en su presencia nadie pueda jactarse. Pero gracias a Él, ustedes están unidos a Cristo Jesús, a quien Dios ha hecho nuestra sabiduría, es decir, nuestra justificación, santificación y redención, para que, como está escrito, si alguien ha de gloriarse, que se gloríe en el Señor. Allí Pablo estableció un principio muy interesante acerca de Jesucristo. Cuando vino a ser nuestro Salvador, Él no estuvo buscando a las mejores personas, no estuvo buscando lo mejor de la cosecha entre los humanos, estuvo buscando a los individuos que necesitaban un médico, una curación espiritual. De hecho, muchas veces Jesús ha sido llamado nuestro médico divino. Inclusive, Él dijo, no es el sano quien necesita un médico, sino el enfermo. Y por lo tanto, Jesús estaba buscando juntar un grupo de personas llamado la iglesia, quienes aceptaran la realidad de que estamos comprometidos, que estamos enfermos con el pecado y que necesitamos sanidad. De hecho, Jesús está tratando de conformar un equipo de personas quienes estén al final, a veces con un desempeño deficiente y otras veces despedidos o cometiendo errores importantes en la vida, o con personas poco capacitadas o poco confiables. Lo que a Él le gustaría hacer es hacernos de nuevo, darnos una esperanza, darnos un nuevo futuro. Gran parte de eso está envuelto en la frase nacer de nuevo. Eso significa darnos un nuevo comienzo. Darnos un nuevo comienzo en Jesucristo y tal vez eso a usted le parezca bastante bien. Tal vez usted ha cometido muchos errores en la vida. Tal vez se ha equivocado en grande y realmente se pregunta si hay alguna redención para usted en la vida. Sí, por supuesto que la hay. A través de Jesucristo ciertamente puede haberla. Dios puede llamarlo a usted ante Él, rehacerlo y transformarlo. En 1 Timoteo capítulo 1, en el Nuevo Testamento, Pablo, la persona quien escribió este pasaje que acabamos de leer, dijo, «Anteriormente yo era un blasfemo, un perseguidor. Él agredía a los cristianos, atacaba a Jesucristo y el Señor lo cambió dramáticamente». En 1 Corintios 1, solo un poco antes de lo que leímos, si buscamos el versículo 2, leeremos la descripción de esas personas quienes antes eran mundanas, quienes estaban impregnadas de pecado y quienes necesitaban arrepentirse. Escuche cómo Dios los cambió, tal como lo dice el texto en 1 Corintios 1, versículo 2. A la iglesia de Dios que está en Corinto, a los que han sido santificados en Cristo Jesús y llamados a ser un santo pueblo, junto con todos los que en todas partes invocan el nombre de nuestro Señor Jesucristo.

0: conocerlo. En lugar de dejar que su Biblia se quede allí, debe levantarla y comenzar a leer en el Nuevo Testamento, en la historia y la vida de Jesucristo. Tal vez usted sienta la motivación de que necesita estar más cerca de Dios. Si usted pertenece a otra cultura y el cristianismo le es algo nuevo o poco común, el Espíritu Santo podría estar llamándolo a conocer el cristianismo, a conocer a Jesús. Él es la fuente de la salvación y Él es la fuente de la vida espiritual. Tal vez su mente le está diciendo que necesita hacer eso, que necesita conocer a Jesucristo. Dios lo está llamando a Jesucristo. No se resista a eso. Deje que el Espíritu de Dios lo mueva para que se acerque al Señor Jesús y dedique un tiempo para que puedas aprender, orar y descubrir de qué se trata Jesús. No piense que debe tener todo en orden su vida o que hasta cierto punto tiene que ser santo y perfecto antes de acercarse a Jesús. Ese no es el caso en absoluto. De hecho, la gloria de Cristo es venir a las personas que son pecadoras, malvadas, mundanas y darles un giro, rehacerlas y convertirlas en una nueva persona. En el Nuevo Testamento se habla de ponerse la vestimenta de Jesucristo, quien ahora está vestido con Cristo, ya no es más mundano e impío, sino que ahora su comportamiento y su actitud van a ser de amor en el Señor Dios. Así es como se demuestra la gloria de Dios, no es tratando de reunir a un grupo de personas que son mejores que otras, sino esencialmente tomando las personas peores del mundo y la sociedad, elevándolas, cambiándolas y transformándolas. Pablo dijo que Cristo es nuestra justicia, y eso es muy útil porque no tenemos que tratar de producir algo de perfección en nosotros y de nosotros mismos. Es la justicia de Jesucristo la que nos hará santos. Es el sufrimiento y la muerte de Jesús en la cruz y su victoria sobre la tumba lo que nos hará personas santas, lo que nos hará nacer de nuevo como creyentes. Eso es muy hermoso y el Señor quiso que los corintios, quienes vinieron de un ambiente muy perverso y mundano, supieran que no son los fuertes quienes terminan ganando, no son los más hermosos quienes terminan siendo recibidos por Dios, no es la persona más intelectual y más impresionante, con el coeficiente intelectual más alto, quien va a impresionar al Señor Dios. No, esa persona no lo es. De hecho, Pablo dijo que Dios escogió lo insensato del mundo para avergonzar a los sabios. Escogió lo débil del mundo para avergonzar a los poderosos. También escogió Dios lo más bajo y despreciado, y lo que no es nada para anular lo que sí es algo. ¿Qué quiso decir él con eso? Pablo dijo que la cruz de Jesucristo es una tontería para algunos porque ellos buscan la fuerza de la humanidad, buscan la inteligencia de la humanidad, buscan el poder y la riqueza de la humanidad. Nada de eso significa nada si usted está tratando de llegar a la vida eterna. Lo único que significa algo es tener al Señor Dios consigo, es tener el perdón de los pecados. Jesús, de una manera supuestamente vergonzosa, sufrió y murió en la cruz, pero ese fue el medio por medio del cual ganó nuestra salvación, llevando nuestros pecados a la cruz. Él usó las cosas que el mundo desprecia o ve como humildes o como débiles para llevar a cabo su salvación. Por lo tanto, no reside en usted. Jesús no está buscando tener a las personas perfectas para sí mismo. Él está buscando recibir a personas humildes, personas con grandes cargas y problemas, personas que saben que tienen defectos y no son perfectas. ¿Usted está listo para ser recibido por el Señor Jesús? ¿Usted está dispuesto a ser humilde y aceptar el hecho de que está en necesidad? ¿Usted está listo para que Jesús lo llame a sí mismo y estar listo para responderle? ¿Usted dirá, Señor, vendré a ti? Espero que lo haga. Espero que le guste la idea de volver a ser una persona nacida de nuevo o llegar a ser un cristiano para poder saber que sus pecados son perdonados, para que su vida pueda tener valor para algo, para que pueda conocer a Jesucristo y para que pueda estar con Él y recibir la bendición de ser llamado por Él, para que puedas ser salvo por toda la eternidad.
1: Gracias al Pastor Schroeder por el mensaje que hemos escuchado hoy, el cual es muy valioso para nosotros. Le invito a escuchar esta interpretación musical.

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Cada semana en este horario traemos a usted un estudio sobre una palabra que se aplica a principios cristianos en nuestra vida. 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

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Sí, a él, tráiganlo para acá. 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Levántate ahora. 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En el nombre de Jesús. En el nombre de Jesús. Comienza a caminar ahora mismo. Tráigame a esa mujer también.

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0: La deshumanización del ser humano llega a extremos increíbles en pleno siglo XXI. En reflexión, no comentamos ni respondemos cartas de los oyentes en el aire. Hoy hacemos una excepción, ya que mediante el correo electrónico nos llegan los comentarios de alguien que sí se ve atrapado en el cepo de la deshumanización que nos está afectando como generación. Así dice, lo vamos a llamar Pedro. Leo asiduamente la Biblia, pero claro, hay cosas que resultan incomprensibles por las continuas contradicciones, como por ejemplo que la maldad avanza a pasos agigantados y que al final será vencida. Es como los cuentos de hadas, totalmente inverosímil, pues nada se dice acerca del sistema en el que tenemos que ver cómo salimos adelante, a saber, la explotación del hombre por el hombre. Y peor todavía, si cabe, pues las dos tercias partes de la humanidad sencillamente se mueren de hambre, ya que no se dispone ni de los medios para subsistir, ni trabajo ni ingresos, por lo tanto, mientras que una minoría ahora globalizada, a saber, en complicidad, se ha apoderado de todo, incluso de la posibilidad de cualquiera de ganarse la vida para poder ir tirando. En todo esto Jesucristo no interviene, por eso de la libertad o libre albedrío. Claro, la rata humana sigue depredando, y como la mayoría vive enajenada, la maldad aumenta cada vez más y ya ni siquiera hay esperanza de nada. Creer como el propio sacrificio o autoinmolación de Dios es absurdo por ineficaz. No da para comer, para sustentarse, ni siquiera para poder pensar, madurar, para poder creer. Es un ciclo infernal de maldad interminable. Más vale ni leer la Biblia, aunque sirve para tomar conciencia de la realidad que se impone desde siempre, la realidad de la maldad. Lo demás son anhelos vanos. Hasta aquí los comentarios de Pedro, quien se nota decepcionado y más aún deprimido con la situación de la sociedad hoy. Nosotros no tenemos una respuesta simple o fácil, pero sí tenemos fe en que Dios, precisamente a través de la enseñanza de la Biblia, que no es cuento de hadas, puede obrar en las vidas de las personas y de la sociedad toda. Después de todo, y a pesar de lo que pensemos, Jesucristo es el Salvador del mundo. Ese es el testimonio de las Escrituras. Te invitamos a escribirnos con tus comentarios o críticas acerca del tema de hoy.
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6: Esto es Vida en Familia Hoy. Nuestro anfitrión es Denis Reini y yo soy Roberto Lepín. Hoy veremos lo que Pablo le escribió a Tito diciéndole que las mujeres mayores deben enseñar a las más jóvenes. Gracias por acompañarnos. Tenemos en el estudio a Susan Hunt para hablar sobre cómo cumplir realmente el mandato de Tito capítulo 2.
7: Sí, nuevamente Susan Hunt nos acompaña en el estudio. Ella es esposa y madre de 3 hijos adultos. Su esposo Jim es parte del cuerpo pastoral en una iglesia. Y los Hunt tienen 3 hijos que ya son adultos y todos están casados. Y ustedes, vamos, son orgullosos abuelos de 3 nietos.
8: Gracias por la invitación.
6: En el programa anterior hablamos que es importante que las mujeres jóvenes busquen a mujeres mayores, piadosas, para que les ayuden a crecer como madres y mujeres que honran a Dios.
7: ¿Sabes? Estoy pensando en mi esposa. A ella la han buscado mujeres jóvenes que están comenzando a criar a sus hijos y han sido esas mujeres que de cierta manera la siguen como sabuesos, de cierta manera pisando sus talones, que solo quieren un poco de su tiempo, pero en este momento Bárbara está muy ocupada. Ella ha tenido que pedirles que la esperen para atenderlas quizá más adelante. Pero creo que lo que debemos hacer no es tomar una decisión de acudir a una persona ocupada. Dejemos que ésta diga que no, si tiene que decir que no. He sido sorprendido por personas que me dicen, Denis, pregúntame si puedo ayudarte con esto que deseas, pero no tomes la decisión por mí.
6: Bueno, ¿sabes? Puedo imaginar a una mujer que dice, esto del mentoreo suena bien para Susan Hahn o Ruth Bell Graham o Elizabeth Elliot. Esas sí son mujeres que están calificadas como mentoras.
7: Es verdad.
6: ¿Hay alguna cualidad que una mujer deba tener?
8: Amor por el Señor Jesús y un compromiso con su palabra. Disposición para simplemente invertirse a sí misma en una mujer más joven. Pero nuevamente, creo que esto debe convertirse en una parte vital de la vida de la iglesia, para que vaya mucho más allá de las mujeres que están al frente, que a menudo no tienen tiempo para invertir en más personas de forma individual.
7: Mira, en realidad estás diciendo que una iglesia debe tener una visión espiritual para incorporar esta práctica de una manera regular con las mujeres mayores y menores, de modo que esto no se descuide, sino que realmente haya mujeres mayores que guíen a las más jóvenes y que esto ocurra de manera continua. Hay que juntarlas, de modo que este fermento pueda mezclarse en la olla entre una mujer mayor y otra menor, de modo que haya un discipulado, un mentoreo espiritual tanto dentro como fuera de la iglesia. ¿Es eso lo que estás diciendo?
8: Sí, eso es. De hecho, ese no es solo un mandato para las mujeres. Este es un mandato para la iglesia. Si vemos el contexto de este pasaje, es una carta que Pablo le escribió a un joven pastor que está plantando una iglesia en la isla de Creta. Y Pablo le dice a Tito, debes encargarte de que haya una maternidad espiritual en tu congregación. Este mandato no solo fue para las mujeres, fue para el pastor de la iglesia y la iglesia debe captar esta visión. La iglesia debe encargarse de que las mujeres sean llamadas para cumplir con este ministerio. El mandato no comienza con el versículo 3, sino que empieza al inicio del libro de Tito y vuelve específicamente al versículo 1 que dice, «Enseña la sana doctrina en tu congregación, porque esta debe estar basada en una sana doctrina para que pueda mantenerse». Y luego esto va en aumento y se convierte en una parte vital de la vida de la iglesia.
7: Seguramente hay una mujer que esté escuchando en este momento. Es una mujer que consigue lo que se propone y ha estado buscando un ministerio fresco para dedicarse de lleno a él. A lo mejor sus hijos están creciendo a una fase en la que puede comenzar a asumir nuevas responsabilidades. Mira, Susan, ¿podrías aconsejarla para que ella pueda saber cómo iniciar un ministerio de maternidad espiritual en una iglesia local?
8: Si hay un ministerio para mujeres en su iglesia, ella puede trabajar a través del ministerio femenil para aprovechar un estudio para las mujeres. Vemos iglesias en todo el continente donde los estudios bíblicos para mujeres en la escuela dominical llegan a toda la iglesia. Y lo que aconsejamos es que comience a unir a las mujeres en parejas cada semana, hasta que ellas entiendan el concepto y comprendan de qué se trata. Algo que se debe evitar es comenzar a ponerlas en pares sin decirles qué hacer. En esto, en realidad puede aumentar el nivel de frustración porque las mujeres no saben qué esperar. Las mujeres mayores no saben qué hacer. Las mujeres más jóvenes tienen expectativas no satisfechas y la frustración aumenta. Creo que debemos decirles qué hacer.
9: Hay un par de cosas en el pasaje en el que Pablo advierte a las mujeres. Dice que no deben ser dadas al vino y que no deben ser chismosas. ¿Por qué crees que él puso aquellas advertencias en todo este proceso de maternidad espiritual, Susan?
8: Si simplemente vemos el pasaje en sí mismo, parecería que se habla mucho de características del comportamiento, pero en realidad está hablando sobre una vida piadosa y utiliza algunos ejemplos específicos pertinentes a las mujeres. Pero lo que está debajo de todo esto es la piedad, que llega a todas las áreas de la vida.
7: Bueno, ¿por qué crees que Pablo alienta esta interacción entre mujeres? ¿Cuál es el beneficio para ellas aquí?
8: Para las mujeres jóvenes creo que es bastante obvio. Ellas ganan el beneficio de las experiencias de vida de las mujeres mayores que ya han atravesado por las situaciones que ellas están pasando. Y como sabemos, si vemos las cosas de manera diferente una vez que hemos pasado por ellas, que cuando estamos en medio de ellas. Así que el tener una mujer mayor que ya ha sido madre de adolescentes puede darnos otro enfoque. El tener una mujer mayor nos da una perspectiva en nuestra vida devocional cuando tratamos de criar a 4 hijos en edad preescolar. Eso ayuda mucho. Y puedo recordar que cuando era una madre joven, solía pensar que esa era la totalidad de mi vida, que mi vida se acabaría cuando todos estos niños se fueran de mi casa.

0: va más allá de cualquier cosa que yo haya imaginado hasta que comencé a hacerlo. Cuando realizo seminarios sobre maternidad espiritual, ubico a las mujeres en pares, las divido en mujeres mayores y menores. Entonces les doy ejercicios para que trabajen en ellos, como que las mujeres mayores compartan con las menores algo que les hubiera gustado saber sobre el matrimonio cuando tenían 25 años, o algo que les hubiese gustado saber sobre Dios cuando tenían 25 años. Después de estos ejercicios, les pregunto a las mujeres mayores, ¿cómo se sintieron acerca de esto? Y una y otra vez he tenido a mujeres de 60, 70 y 80 años que simplemente se ponen de pie con lágrimas en sus ojos, que corren por sus mejillas y dicen, mi vida sí sirvió para algo y todavía puede servir para algo. Hay un gran valor, incluso mis fracasos, que puedo transmitir para que otras personas lo vivan.
1: Muy bien, esa es una hermosa imagen. De hecho, pienso en la esperanza que resuena en este momento en el estudio, luego de aquellas palabras, a un grupo de personas que piensan que la mayor parte de su vida no tiene esperanza. Están desesperadas, pesimistas, y no piensan que tienen nada que compartir con otros, cuando efectivamente sí tienen algo que compartir. Y es la Iglesia la que debe tomar la mano de las mujeres mayores y ponerla en la mano de las mujeres menores. Y el beneficio que hay para las mujeres mayores es que afirman su valor, su dignidad, la importancia de todas las experiencias de la vida. Creo que eso es lo que debe ser la Iglesia. Debe ofrecer y llevar esperanza a las personas que, sin Cristo, quedan a merced de un sentimiento de no tener propósito en una cultura obsesionada con la juventud.
2: De hecho, Denis, hay una cita aquí, y antes de terminar el programa de hoy, la quiero compartir. Es una cita de Susan, algo que ella escribió, Susan, que nos ha estado acompañando también aquí en el programa. Y ella dice, es interesante que de todas las maneras que Pablo podía haberles dicho a las mujeres que salgan de la decadencia de su cultura, les dijo que inviertan sus energías para capacitar a las mujeres más jóvenes para que vivan cristianamente en una sociedad o en su sociedad. Eso es algo profundo cuando consideramos las actividades en que se encuentran las mujeres hoy en día, y hay mucha frustración con la decadencia de nuestra cultura. En realidad, es un paralelo con lo que ocurría en la cultura romana y griega a la que Pablo se dirigía, dice Susan. Y Pablo no dijo, ustedes, damas, tienen que organizar un boicot para esta organización. Y no estoy diciendo que eso sea malo. Pablo tampoco dijo, tienen que asegurarse de hacer esta actividad. No, Pablo dijo, la actividad es invertir su vida para enseñar a las mujeres más jóvenes cómo vivir el cristianismo, dice Susan.
1: Mira, Roberto, ¿sabes? Ajá. Mientras te escuchaba leer esa cita nuevamente, no pude evitar pensar que hay un movimiento de varones que se desarrolla hoy en día. Y oro para que haya un movimiento de mujeres mayores, que asimilen Tito II, se aferren a este texto y no lo dejen ir. Hagan que sus últimos años sean más vitales, los más vitales, y las mujeres jóvenes busquen a las mayores.
2: Gracias por sintonizar el programa de hoy. Estuvimos junto a usted, Mónica Lobato como Susan Hunt, Vicente Vieira como Denis Reini y quien les habla, Duval Rueda, interpretando a Roberto Lepín. Que Dios le bendiga.

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